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0: preguntaréis muchos, caramba, ¿y por qué suena ahora Pamela Williams en ese programa? Esta saxofonista que tuvo tanto éxito a finales de los 90 y principios de los 2000, pues porque tiene cierta relación con la novela que vamos de la que vamos a hablar ahora, Tortugas. Vamos a hablar de Tortugas, publicada por Acantilado con Isabel Alba, que es su autora, y ahora nos va a explicar un poquito pues qué pasa con Pamela Williams. Isabel, ¿qué tal? ¿Cómo estás? Buenos días.
1: Hola, ¿qué tal? ¿Cómo estás?
0: Pues lo que te digo, ¿qué pasa con Pamela Williams? ¿Te gusta mucho Pamela Williams o qué?
1: Pues no especialmente. El jazz se unió al libro de una manera insospechada, como suele pasar con los libros cuando los estás generando, ¿no? De pronto empecé a oír jazz continuamente. Casi todos mis libros tienen una música, pero esa música suele estar como fondo mientras escribo. En este caso se introdujo dentro del libro el jazz y fue como una y se convirtió en una parte casi protagónica del libro, ¿no? Sí. Y ahí está. Sofía toca el saxo y bueno, y su relación con el jazz procede de su abuela Estrella. Ha sido quien le ha transmitido su gusto y su placer por esa música.
0: Sofía es una adolescente que es la, digamos, protagonista de esta novela, Tortugas. Tortugas, además, es su nick en Instagram. Y nos hablas en esta novela no solamente de Sofía, sino de esta relación que tiene con otras mujeres, ¿no? Con su madre, con su abuela y con este personaje, Luna, con quien entabla también esta especie de diálogo, este chat en Instagram, y que también comienza a formar parte también de su vida, ¿no? En este periodo de la adolescencia.
1: Así es, se convierte en su amiga.
0: Sí,
1: cuando yo, bueno, yo lo primero que pensé fue el título. Normalmente me pasa así, me ronda algo la cabeza y me surge un título, que fue Tortugas, sin tener muy claro de qué iba a hablar o de qué iba a tratar el libro. Y luego me surgieron los tres personajes femeninos. Eran tres generaciones de mujeres y cuando pensé en ellas pensé que su relación se centraba principalmente en el amor. Quería que fuese una relación amorosa entre tres mujeres. Evidentemente hay conflictos, los hay generacionales, los hay, bueno, debido a pérdidas, los hay de muchos tipos, pero la base principal era el amor. Y a partir de ahí, esos lazos entre tres generaciones de edades muy diversas y lo que significa para nosotros como memoria de la familia, de la comunidad y memoria también de la humanidad, ¿no? Esos lazos que tenemos con todas las personas que anteriores a nosotras y con las y que vamos transmitiendo a las posteriores, a las generaciones posteriores.
0: En esta transmisión, además, quienes se acerquen a Tortugas se van a llevar una sorpresa, porque experimentas, juegas con la narrativa utilizando únicamente notas de voz y, bueno, estos mensajes de Instagram, ¿no? Es algo que quizá acerque muchísimo a la gente joven a la novela, pero que yo creo que también puede sorprender a los adultos que quizá no estén tan habituados a manejarse con estos nuevos lenguajes, ¿no?
1: Hasta ahora, por las personas que me han comentado el libro, sí que en un principio las personas más mayores se quedan un poco sorprendidas.
0: Sí.
1: Y les cuesta, como, pues eso, volver a leer tres páginas y volver a empezar y situarse. Pero después se enganchan también. Creo que está porque ese gancho se debe también a que no está dirigido expresamente a una generación joven, sino a generaciones de diversas edades y a distintas circunstancias y problemáticas relacionadas con esas edades, ¿no? Y que eso, pues veo que hay personas que se enganchan a un tema, otras que se enganchan a otro. Y eso, a mí me resulta interesante y satisfactorio. El hecho de que sean notas de voz, audios, no fue algo que llevó un proceso. O sea, yo tenía lo que, como te decía, el título, los tres personajes, luego vi que el personaje principal iba a ser la adolescente, Sofía, y cuando me planteaba cómo iba a escribir la novela, pues no encontraba, no daba con la forma. Y de repente me vi que yo paseo mucho paseando y yo nunca he tomado nota de nada, no he apuntado nada, simplemente trabajo en la cabeza hasta que me siento a escribir, y me vi de pronto pues guardando lo que pensaba en audios, y luego me di cuenta de que es que el libro iban a ser audios, notas de voz.
0: La pandemia.
1: Porque me parecía que era la forma más cercana al personaje.
0: Al personaje. Claro, evidentemente estamos hablando de un adolescente que se maneja prácticamente con estas nuevas tecnologías y que, bueno, empieza a conectar también, porque vemos una conexión, sobre todo a raíz de su relación con Estrella, con su abuela, con la naturaleza, ¿no? Que es algo que parece que se está perdiendo, ¿no? La conexión, sobre todo lo notamos en los adolescentes, ¿no? La conexión con la naturaleza, con lo que les rodea, con el entorno, porque están continuamente mirando a través de una pantalla y se olvidan de que más allá de esa pantalla hay otras cosas, ¿no?
1: Bueno, yo tengo mis dudas en cierto sentido. A ver, en este caso sí que tuve cuidado de que Sofía tuviese una educación familiar, sobre todo cercana a la ciencia, porque porque el libro tiene un trasfondo de negacionismos, y ahí está todo el tema de la crisis climática, que de alguna manera el libro se sitúa en una especie de presente distópico que cada vez se ha hecho más cercano desde que empecé a escribirlo, ¿no? Y por otro lado, mi duda procede de que es curioso que en todo lo que es la lucha por el clima, quienes se están moviendo más son sobre todo mujeres mayores y mujeres muy, muy jóvenes. Creo que sobre la adolescencia, y en un momento dado Sofía en el libro lo dice, pesa mucho la sensación de, por primera vez en una generación, de igual no hay futuro. Esa idea de que igual nos extinguimos tiene un peso en la generación más joven, del que quizás somos poco conscientes, y creo que eso les está acercando a la naturaleza y a vivirla como parte de nosotros, o sea, nosotros como parte de esa naturaleza, ¿no?
0: Entiendo. Oye, lo que comentabas hace un momento de la crisis climática, a muchos les podrá llegar a sorprender que aparezca en algún episodio de la novela, sobre todo hacia el final, un suceso, un hecho que está muy conectado con la actualidad, y hay que señalar que Tortugas apareció a la venta en noviembre.
1: Sí, Tortugas lo escribí entre el 22 y el 23, de hecho lo terminé en agosto del 23, y lo que te decía, para mí era un presente distópico, sí. O sea, era algo que había un montón de cosas que yo podía prever, porque la ciencia lo estaba diciendo, que podían pasar, pero según fui escribiendo me di cuenta de que ese tiempo corría muy rápido y no deteníamos que pudieran suceder esas cosas, al contrario, se iba agudizando la crisis climática, y claro, iban pasando cosas que ya había avisado la ciencia de que podían pasar y que había que frenarlas, ¿no? Entonces, por eso sí fue, a mí me impactó, claro, que de pronto, a la vez casi que sale el libro, pues suceden una serie de acontecimientos de los que ya pasan en el libro.
0: Exacto, sí, yo, cuando llega ese momento...
1: Es que no sé cómo decirlo sin hacer un spoiler.
0: No hagamos spoiler, pero el momento en el que el lector se encuentra que está sucediendo eso en el libro, dices, pero ¿cómo es posible? O sea, está describiendo algo que acabamos de vivir, ¿no? Es muy curioso.
1: Claro, sí que es curioso, pero en realidad a cualquiera que se haya preocupado por el tema climático, todo, ya sabes que esas cosas pueden pasar, ¿no? Hay varios temas ahí que se han ido cada vez, han ido a peor y han ido agudizándose, ¿no? Pero ya se podían prever, ¿no? De alguna manera, si no se hacían esfuerzos desde las instituciones y también desde el activismo por detener el cambio climático.
0: Tortugas es una novela post-pandémica, como lo fue también la ventana, tu anterior novela, aquí podemos encontrar también una serie de conexiones, ¿no? En el tratamiento de los personajes, en la situación en la que viven, en el momento en el que están experimentando lo que narras en las novelas, ¿no?
1: Sí, yo durante el confinamiento no pude escribir ni una línea. Fui de esas escritoras que se quedaron completamente bloqueadas con lo que estaba pasando. Y yo cuando me bloqueo me dedico a hacer a pintar o a hacer fotografías, y en este caso hice muchos collages, que fue mi manera de algún modo de digerir o de elaborar lo que estaba pasando. Y ahí me surgió, me fueron surgiendo historias que quería contar, y en realidad siempre digo que yo tenía en mente como una trilogía de la pandemia. El primer libro era La Ventana, en efecto, que suceden en el 21, y yo lo iba escribiendo según se desarrollaban los acontecimientos, con flashback, con vueltas al confinamiento. Segundo es un cómic que no ha salido, pero que está en marcha, o sea que saldrá en un año así, que era sobre las personas esenciales, pero a las que quedaron invisibilizadas, cajeras, reponedores, reponedoras, trabajadoras domésticas migrantes, y el tercero es tortugas, que es

0: espacio y el espacio que poseemos con el poder que tenemos. Y aquí me centro en tres personajes, mujeres, y no es casualidad, creo que el espacio en realidad por el patriarcado es el lugar del hombre y del que hemos sido despojadas. Entonces estas tres mujeres están son sus relaciones con el tiempo. En realidad Estrella es el tiempo que se acaba, Blanca, la madre, que es médica, es el tiempo que nunca se alcanza, el tiempo que nunca se tiene, y Sofía es, como representante de su generación, es ese tiempo que no sabemos si va a darse, si va a existir.
1: Por cierto, hablando de Blanca, pones en el libro a un personaje que precisamente era uno de, en este caso, pues una médica, y que se ve totalmente colapsada debido precisamente a los efectos de la pandemia, ¿no? Y creo que está muy bien también el desarrollar personajes que vivieron ese momento y que se vieron pues superadas, ¿no? por el trabajo, en este caso.
0: Sí, y además por una superación que se mantiene en el tiempo. Quiero decir que generó una serie de recortes enormes en sanidad, en lugar de enseñarnos y de que había que mejorarla y que había que tomar medidas de prevención y tener una sanidad mejor, lo que se aprovechó fue para, en todas las comunidades, recortarla. Y generó que los médicos y las médicas y el resto del personal sanitario, que lo pasaron muy mal entonces, sigan pasándolo muy mal. Claro, y eso es lo que también se ve en este personaje, ¿no? Y por otro lado, hay una cosa que para mí era importante, y era que evidenciar que, aunque hemos cerrado los ojos a lo que pasó, normal, es supervivencia, ¿no? Eso lo vemos como algo pasado, pero todo lo que está sucediendo ahora es, en cierta manera, el detonante fue la pandemia, ¿no? Llevamos una carga, una mochila de la que no somos conscientes, relacionada con la pandemia, y eso ha posibilitado que surjan, un montón de cosas, como todos los negacionismos, la fuerza que está tomando la extrema derecha, los discursos de odio. Creo que tienen, que ya estaban ahí, pero que los ha impulsado lo que fue el confinamiento, el desconfinamiento y el trauma general que fue la pandemia para todos y todas.
1: Y hay otro tema que también abordas en la novela que me parece importantísimo y que está tratado de una manera muy muy especial y que impacta, que es el acoso escolar. Yo creo que tanto el efecto que produce en el personaje protagonista, en Sofía, como en uno de los personajes secundarios, Daniel, el Panchito, creo que nos sitúa también ante una situación que tendríamos que tener muy presente siempre, ¿no?
0: Sí, Elena, también, y ahí, bueno, es importante, como pasa con la sanidad, el hecho de que se ha recortado muchísimo en educación, que los profesores y las profesoras están también colapsados, que no llegan a todo, y luego otra cosa que a mí, de alguna manera, me parecía interesante como debate era el hecho de que todo lo que está pasando a nivel adolescencia y en los colegios de acoso, etcétera, culpamos directamente a las redes y al hecho de que los adolescentes y las adolescentes estén en las redes, pero con eso lo que estamos haciendo es derivar a una herramienta que tiene una parte, un uso malo, pero puede tener también un uso positivo. Estamos derivando nuestra responsabilidad como sociedad, ¿no? Hasta que no seamos conscientes de la responsabilidad que tenemos, tanto a nivel institucional como comunidad y sociedad, no vamos a poderlo resolver. Quiero decir que no basta con quitarle a alguien el móvil, o no es el sistema probablemente, sino que hay que tomar medidas desde las instituciones y medidas de educación crítica, ¿no?
1: Claro, sí, estoy totalmente de acuerdo, Isabel. Dentro de este juego en el que introduces al lector, que es Tortugas, algo que también me ha sorprendido mucho y que me ha gustado, porque es...

0: cierta atención por parte del lector. Son las cuatro notas de voz que encuentra Sofía en el móvil de su abuela, de Estrella. Aquí hay un trabajo narrativo que me parece extraordinario, y yo te agradezco mucho que hayas introducido este otro juego dentro de la novela, porque hace que prestemos muchísima atención también a este personaje, que si no quizás se hubiera perdido un poquito entre las vicisitudes por las que pasa Sofía, ¿no?
1: Sí, y de manera intuitiva para mí esas notas de voz eran esenciales, esenciales para que se entendiera el proceso por el que estaba pasando, el proceso interno por el que estaba pasando Estrella. Y fue muy complicado porque tenía que lograr mostrar la desfragmentación del yo, ¿no? Sí. Y fue un proceso que tuve que de alguna manera yo intentar con música y con recursos también de relajación, intentar tomar distancia de mí misma y sentir cómo podría ser si de pronto notase que se desfragmentaba mi yo, ¿no? Que perdía mi identidad, ¿no? Esa identidad individual. Y bueno, sí que fue un proceso complicado. Son cuatro notas muy breves, pero fue un proceso muy, muy complejo elaborarlas.
0: Sí, claro, son muy intensas, ¿no? Es un texto tremendamente elaborado, al menos a mí es lo que me parece como lector, y que sí, efectivamente, describen muy bien la situación en la que está viviendo, por la que está pasando Estrella, ¿no?
1: Es que era muy muy importante que llegase a las personas lectoras cuál era la situación interna de Estrella, puesto que ella no la verbalizaba, ¿no?
0: Cierto. Oye, ¿has llegado a pensar o a imaginar cómo podría llegar a ser Sofía de adulta?
1: Ah, pues mira, no lo he pensado mucho, pero siempre yo creo que siempre yo creo en la herencia, o sea, en la herencia familiar, en el sentido de la forma en que se nos educa, y nunca he dudado de que de alguna manera Sofía seguiría la línea trazada por su abuela y por su madre. Me refiero a nivel de ideológico, ético, o sea, que podría dedicarse a cosas muy diferentes, pero que seguiría esa línea. Nunca he tenido la menor duda de que Sofía se mantendría esa herencia familiar, ¿no? No lo he dudado, pero no me había parado a pensar mucho en Sofía de mayor. Estaba demasiado centrada en, claro, en los lazos que la vinculaban con su abuela y con su madre, y los lazos que nos vinculaban a la humanidad, y los lazos que nos vinculaban con la naturaleza, ¿no? Quería transmitir esa visión global, que son esos lazos me gusta la palabra amorosos, ¿no? De familiares comunitarios, y luego con nuestro hábitat, nuestro entorno, ¿no?
0: Los libros también son muy importantes en Tortugas. Estrella conserva unos libros en la mesilla de su habitación, y todo, y que Sofía no se considera lectora para nada, porque está por otras cosas. Sí, es cierto que se va acercando, ¿no? A esos libros, a esa literatura, a Moby Dick, a Darwin, a esos textos que conserva en casa su abuela, ¿no?
1: Sí, yo hay dos cosas que resaltaría. Por un lado, que Sofía cree no ser lectora, pero su abuela la ha leído tanto en voz alta que, claro, en realidad ha leído muchísimo. Incluso se sabe textos, fragmentos de los libros de memoria, ¿no? Entonces sí que ha leído mucho a través de su abuela. Y por otro lado también la parte afectiva de los objetos usados, de los objetos que han pertenecido a personas a las que hemos querido. Cuando Sofía traslada los libros, de alguna manera está trasladando a su cuarto a Estrella, a su abuela, ¿no? Son los libros que su abuela le leyó, son los libros que amaba a su abuela, y aunque no los vuelva a abrir, están ahí en representación de su abuela. O sea, su abuela sigue viva en esos libros.
0: Pues Isabel, este otro volumen que me comentabas, este cómic, ¿hay fecha prevista de lanzamiento o se va a ver pronto en librerías?
1: Yo creo que por lo menos tardará un año porque está trabajando la ilustradora ahora mismo, ¿no? Se llama Coral y Edurne y bueno, está en marcha. O sea que yo espero que en un año así pueda ya, o año y poco, salga y me daría una gran satisfacción porque ya podría cerrar yo también mi reelaboración de la pandemia y la pospandemia, ¿no? Así que estoy deseando que eso suceda.
0: Pues Isabel, hoy ha sido un placer hablar contigo, ha sido un placer leer tu obra. Esperamos que a través de estas palabras que hemos lanzado aquí en esta pequeña entrevista, los que no te conozcan, los que no hayan leído nada tuyo, se acerquen, ya sea a Tortugas, a La Ventana, a La Danza del Sol, que es el otro título que has publicado en Acantilado. Obras que yo creo que, además de aportarnos muchísimo, nos permiten también descubrir otras formas de narrar. Isabel, un beso muy fuerte, un abrazo.
1: Oye, muchísimas gracias por la lectura, por la entrevista y un abrazo enorme. Y hasta pronto.
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0: sabéis, los amantes de la lectura, sobre todo los lectores habituales del thriller, que entre tantas toneladas de libros a veces cuesta encontrar a autores nuevos o autores que ofrezcan algo diferente que no sea la típica novela o la típica saga o la serie de detectives, de guardias civiles y demás que abundan tanto en las librerías. Pero de vez en cuando algo destaca, algo sale, sobresale de esa marabunta de libros. Y hoy os traemos a un autor que yo personalmente desconocía, sabía que rondaba por ahí, pero no había leído nada suyo. Es Jordi Catalán, que este año presentaba su nueva novela, Arde Villa Elvira, una novela que se escapa un poquito todo, que mantiene esa estructura de thriller clásico. Sí que tiene algunas cosas diferentes a lo que estamos habituados, y esto es algo de agradecer. Le tenemos al teléfono. Jordi, ¿qué tal? ¿Cómo estás?
1: Muy buenas, pues muy encantado de estar aquí contigo, la verdad.
0: Oye, gracias por tu presencia telefónica y también gracias por hacernos partícipes de esta historia tremenda que es Arde Villa Elvira. Una novela que, como decías, escapa un poco de lo que tenemos ya muy habituado, que está ya muy visto, que es desde los guardias civiles, las parejas de chico-chica, detectives y demás, ¿no? Aquí nos encontramos un thriller, yo creo que más cercano al thriller clásico, incluso me atrevería a decir que te has decantado un poquito por lo que podemos encontrar más en la literatura norteamericana, ¿no?
1: Sí, hay influencia norteamericana, como comentas. He querido alejarme un poco del thriller típico y sobre todo de la novela negra típica, ¿no? Que me pasó un poco con Anómala, que estaba muy disfrazada de novela negra, con su investigación, con su policía, es que al final todo se reduce a lo mismo, ¿no? Pero esta sí que es cierto que hay una investigación, aunque queda en segundo plano, porque hay un personaje que es el amigo del protagonista, es un comisario, que se entiende que está haciendo una investigación criminal, pero queda como un poco en la sombra, ¿no? No estamos bajo procedimientos policiales, etcétera, ¿no? Es una novela en la que la casa es la protagonista, que aquí ya rompe un poco estereotipos, ¿no? Con el thriller y la novela negra, esto es muy, muy poco usual. Y es muy muy de psicología, ¿no? Muy humana, de muchos personajes y de una trama que yo creo que está gustando mucho.
0: Pero es una casa encantada.
1: Bueno, a ver, a mí me gustan mucho. Todos los que me conocen saben que estoy un poco tocado de la cabeza en el tema paranormal, me gusta. Y en todas mis novelas siempre hay una pincelada de paranormal, porque me gusta darle ese toque, pero luego rematarlo con la realidad, ¿no? O sea, una cosa es plantear un escenario paranormal, pero luego vamos a llevarlo a lo coherente, ¿no? En ciencia pura, ¿no? Pero sí, ahí es que al final, no sé quién lo comentaba, creo que lo decía Stephen King, ¿no? Cuando hablas de casa, ya está encantada, ¿no? Cuando hablas de monstruos, todos los estereotipos están muy alineados. Pero bueno, hay aquí pinceladas porque lo pedía así la trama, pero no es una historia paranormal, aunque tiene pinceladas de terror.
0: Oye, Jordi, has citado a Stephen King, que es un autor que en los últimos años también se ha ido un poquito más hacia el thriller, ¿no? Con la serie de Mr. Mercedes haciendo cosas más.
1: Incluso relatos que ha hecho nuevos ha vuelto un poco, o está yendo a quizá yo al más comercial. Yo creo que ya hace un poco lo que quiere, que yo creo que siempre lo ha hecho, pero esta vez es, ya me da igual, ¿no? Lo que diga la crítica, que antes sí que le importaba, ¿no? Pero ahora yo creo que le da un poco igual. Y luego que está yendo, yo creo que estamos yendo para esto, ¿no? Para el thriller, para el morbo, ¿no? Para buscar al depredador, porque al final yo creo que somos animales aún en peligro, y por eso gustan tanto los thrillers y el true crime, ¿no? Sobre todo en plataformas como Netflix y demás.
0: Pero esto yo creo que se exponenció sobre todo gracias al éxito del Silencio de los Corderos, ¿no? A partir de ahí ya se nos ha ido por ese camino y hasta hoy.
1: Tremenda obra.
0: Y hasta
1: tremenda
0: hoy.
1: Obra. Sí. A todos nos apasiona un monstruo, ¿no? Como Aníbal Lecter. Está muy bien pincelado. Y yo cojo estas influencias, ¿no? Y trabajo mucho la psicología para describir a salvajes de este tipo. Y es muy importante tener... Lo que tenemos ahí de biblioteca es espectacular.
0: Luego hablaremos de la psicología, pero yo creo que es muy, muy importante en tu novela, sobre todo me gustaría parar un poquito en lo que es la psicología infantil. Yo creo que es importantísima en la novela. Quique Hernández es un personaje atípico. Totalmente.
1: Atípico donde los haya, sí. La verdad que tiene, pese a que era un hombre de éxito, ha tenido la vida se le giró por completo y ha tenido que estar escondido en un pulo con un nombre falso y protegido, porque es que se le vino la vida encima, ¿no? Entonces había que pincelarlo muy bien y ya rápido. A mí me gusta mucho trabajar el eneagrama, ¿sí?, de la personalidad. Mm. Y ya rápido lo dibujé y me derivaba ya que cuando se descentraba un personaje así acababa adicto a algo, ya sea drogas o alcohol, ¿no? Y ya lo perfilé como un alcohólico y que tiene que salir del pozo. Es que no le queda otra, salir del pozo y resolver el tema porque le viene mucho, ¿no? Le va la vida con ello.
0: Claro, pero es un personaje que ha sufrido lo suyo y le enfrentas a una situación tremenda, súper dramática, porque, se incendia esta casa, Villa Elvira, y la única superviviente de este incendio, no estamos revelando nada que sea...
1: Está
0: al principio de la novela, quiero decir, no estamos destripando mucha cosa. La única superviviente es su hija.
1: La que ya una vez tuvo que abandonar y bueno, la trama se complica se complica bastante, pero claro, como le comenta Enrique a su amigo, ¿no? Ya está en el pozo, ya ha tocado fondo, ya lo único que puede hacer es ir para arriba, ¿no? Porque más para abajo ya no puede ir, aunque es un reto muy, muy, muy gordo, ¿no?
0: Claro, te comentaba antes sobre la psicología infantil, porque aquí hay un trabajo, yo creo que muy intenso, en referencia a Alma, a la hija de Quique, la superviviente, porque pasa por un proceso larguísimo, en ese vaivén temporal que tienes en, bueno, que es, forma parte, digamos, de la estructura de la novela, un proceso psicológico durísimo.
1: Sí. Muy, muy, muy duro, y además no imaginaba que tanto, ¿no? Porque a mí me gusta documentarme mucho por el rigor y el respeto a las profesiones que pueda nombrar, y es un trabajo muy duro que tienen que hacer los psiquiatras infantiles, ¿eh? Porque los traumas son diferentes. O sea, al no haberse formado del todo la psique, lo que hacen es que se crean una coraza muy, muy, muy rápido, en la que se meten en un agujero y ahí se quedan, ¿no? Y no quieren hablar, no quieren relacionarse con nadie. Entonces es más complicado que con un adulto, ¿no? Claro. Con un adulto hay terapia, hay medicación, pero claro, al niño a una niña no la puedes sedar con medicamentos muy, muy duros, y las terapias son muy lentas. Pero bueno, ahí entra Quique y él sabe, ¿no? Él tiene los trucos, una porque ejerce de padre, ¿no? Y hay un vínculo que yo creo que va más allá de los límites, ¿no? Y luego como gran psiquiatra que es también, aunque también la crítica me ha comentado que esto era un poco, rompía un poco el protocolo, ¿no? O sea, yo ya me documenté que un padre pudiera haber tratado, ¿no?, a un familiar, en este caso a su hija, ¿no? Yo creo que con la ayuda del comisario y siendo tan vital como era resolver este caso, se podría haber hecho, y así lo he plasmado, la verdad.
0: Sabes que leyendo la novela, cuando vamos visualizando, digamos, ese proceso con la niña, con Alma, me hizo recordar, son historias totalmente diferentes y quizás no tienen nada que ver, ¿no?, con el proceso por el que pasa Regan, la niña del exorcista, al principio de la película, ¿no? Cuando empiezan a hacerle las pruebas, los análisis, que me parece, dentro de la película, es lo más terrorífico, diría, ¿no? Como tratan a la niña, ¿no?
1: Pero cuando hay niños por medio, yo creo que nos hipersensibilizamos, ¿no? Porque, bueno, muchos somos padres, ¿no? Y en este caso me ha ido muy bien tener una hija similar de la misma edad, para saber cómo se comporta en momentos, claro, en la novela, como es bitemporal, hay momentos en los que, aunque haya pasado traumas, está bastante bien, ¿no? Entonces, cómo se pueda comportar la niña, cómo se pueda enfadar, cómo juega con la verdad y la mentira, ¿no? Y todo esto es muy complicado, y sobre todo cuando ella ha visto lo que ha pasado, ¿no? Un incendio tan de una envergadura tan grande, en la que hay víctimas, ¿no? Y que lo ha perdido todo, y cómo la sacas de ese pozo, ¿no? La pobrecita, yo creo que al final sí que afecta, al menos a mí me afectó escribiéndolo.
0: Claro, y luego además nos encontramos con que tiene un padre, que es Quique, que también está pasando por su proceso. Quiero decir que aquí también él tiene también una relación sentimental con otra persona, con Verónica. Quiero decir, aquí hay también un trabajo, un juego de espejos, diría incluso, ¿no?, entre Quique y la niña y Alma.
1: Hay un trabajo ahí, de aquí no se salva nadie, un trabajo de psicología muy, muy, muy grande, porque es que soy uno bueno, es que es un fanático del tema psicológico y de perfilarlos. Soy aquellos de los que prefiero darle cuatro pinceladas psicológicas y cuatro detalles físicos, porque cobran vida propia. Suena atópico, ¿no? Y siempre lo digo, ¿no? Pero es que la verdad, si se trabaja un poquito más la personalidad, el personaje como que arranca y me guía a mí, ¿no? Y yo soy el que va detrás, un poco, soy un poco esclavo de ellos, porque al final le he dado cuatro herramientas que han servido de motor, que han hecho arrancar. Pero entre ellos dos hay mucho trauma, mucho cruce de sentimientos, y es que yo creo que de todos los personajes que aparecen, ni se salva nadie.
0: Oye, cuando empiezas a trabajar con esta novela, con Arte Villalbira, ¿cómo te planteas la estructura del libro? Porque lo hemos comentado antes, es una novela que se sitúa en dos tiempos, o sea, en dos espacios temporales. ¿Cómo los vas intercalando? ¿Cómo vas trabajando con cada uno de ellos? ¿Primero desarrollas uno y luego el otro y luego lo vas mezclando, o vas trabajando a medida que vas avanzando con la novela?
1: Yo soy autor de brújula, soy aquel que no prepara nada. En este caso me he encontrado con una novela que ya sabía al final, ¿no? Que al final era este, ¿no? Que ya aparece la casa incendiada con cinco víctimas y tenía que volver a rebobinar para ver cómo sucedía todo esto y cómo acababa todo de esta manera tan trágica. Entonces no me he estructurado nada. Lo que sí que me gustó, ya vi muy pronto que tenía que jugar con dos tiempos, dos líneas temporales. Una era la del presente, ha pasado esto, se llamaba a emergencias, hay un incendio, etc. Y la otra es qué ha pasado en este tiempo para que la casa termine así. Y ya me vi rápido tirando un poco para el pasado y dije, vale, ya a partir de aquí ya me imagino una familia adinerada de Barcelona, de la burguesía, ya aparecen los primeros personajes, pero nunca planeo nada, la verdad. Voy un poco a la deriva y me dejo llevar. Y ya con el tercer capítulo ya me di cuenta que estaba utilizando un sistema bitemporal, ¿no? Entonces ya dije, pues ya me obligo a continuar con capítulos impares y capítulos pares.
0: Eso es. Oye, hablabas antes de la casa, del protagonismo de la casa, pero también la ciudad es protagonista, Sabadell, concretamente, que es donde vives desde hace... ¿Cuánto hace? 17, 18 años ya, ¿no?
1: 18 ya, sí.
0: 18 años, ¿no? Porque tú eres de Barcelona y...
1: Soy nacido de Barcelona y este era mi pequeño homenaje a mis dos grandes ciudades. llevaba tiempo que lo quería hacer. Me siento cómodo siendo en Barcelona porque Anómala funcionó súper bien, porque no deja de ser una ciudad conocida a nivel mundial, es metropolitana, escenarios de días mágicas, de noches mágicas, tiene montaña, ¿no? Que nos viene muy bien para los que perfilamos asesinos. O sea, que lo tiene un poco de todo, ¿no? Entonces, rápido, ya Arde Villalbira, vi la casa existe de verdad.
0: ¿Ah, sí?
1: La utilizo, sí, utilizo una dirección ficticia para... No creo que tenga alguna repercusión, pero si algún día tuviera una repercusión muy bestia, tampoco me gustaría molestar a los vecinos. Pero está en las montañas de Barcelona, es una villa victoriana y la vi y ya pronto salió la idea, ¿no? Pero Barcelona es que la llevo en la vena, ¿no? Me gusta mucho y la gente que la conoce y que viven aquí me han dicho, es que paso por escenarios cada día, ¿no? Cada día paso por escenarios, ¿no? Y luego, y que tenía que irse a otro lugar, porque está protegido, porque tiene que escapar de... porque era un personaje con cierta reputación, reconocido además, entonces ya lo dice, pues ya, pues me lo llevo a Sabadell, lo metemos en un agujero de por ahí de Sabadell, y también le hago otro homenaje a mi ciudad, ¿no? Por eso la contraportada sale de Skyland, ¿no? De Sabadell, con la Torre del Agua, y por delante la portada sale la casa esta, que existe de verdad.
0: Porque en ese tiempo, desde que apareció el libro a la venta, ¿has llegado a hacer o te has planteado hacer una ruta de la novela?
1: Sí, de hecho, en la presentación que hicimos en Sabadell, en la Yard del Libra, ya me lo preguntaron y de hecho una de las chicas de Cultura me lo dijo, se podría organizar sin ningún tipo de problema. Me gustaría hacerlo, al menos los puntos de Sabadell, que creo que sería más fácil, ¿no? Porque se podría hacer básicamente a pie. Barcelona, claro, que Barcelona tenemos varios puntos de distancia, ¿no? Entonces, todo iría en función de la repercusión. Si tiene repercusión, yo soy el primero que organizo un tour y si hay que fletar un autocar o lo que sea, lo haría encantadísimo. Me encantaría hacerlo, la verdad. Pero también entiendo que esto es para autores que tienen repercusión, ¿no? Y que es un más a más. Bueno, yo estoy ahí luchando y picando poco a poco.
0: Te he oído decir, no sé si fue en la misma presentación de la Yard del Libra o en alguna otra entrevista que te han hecho, que no te eres capaz de escribir sobre un espacio, sobre un lugar que no conozcas.
1: Eso es. Sí, mira, es el reto que estoy empezando este último trimestre del año, ¿sí? Que es con mi nueva novela. Estoy escribiendo sobre un lugar en el que nunca he estado. Pensaba, me pasó igual cuando empecé a escribir relatos, que dije, seré incapaz de hacer una novela y ya he hecho cuatro. Pues ahora es un poco los miedos, el síndrome del impostor, que siempre está ahí diciéndote que no eres capaz de hacerlo. Y hasta ahora he escrito sobre escenarios en los que conocía, pero me he aventurado a irme lejos, a cruzar el charco, porque la trama me lo ha pedido así, entonces me he obligado a hacerlo. Y pensaba que iba a ser más complicado, pero no, está siendo... Ahora el siguiente reto es ir a un lugar que no exista, ¿no? Como los universos de Juego de Tronos y demás, ¿no? Que lo veo incapaz.
0: Pero es muy complicado, ¿no? Liarse unas tramas y tantos personajes
1: Es crear un universo que no existe de la nada, nombres, luego recordar, ¿no? E incluso idiomas propios. Me quito el sombrero porque no sería incapaz de hacerlo.
0: No, además ya hay muchos también de esos, no te compliques la vida, de verdad.
1: Porque, no, demasiado.
0: Porque tú, tema de crear una serie de novelas, no sé si en el caso de Quique, pero por ejemplo con Gerard podrías hacer una serie de novelas, sí. Por ejemplo, como con él como protagonista, como detective.
1: De hecho, con Anómala me pasó que gustó tanto que me pedían una segunda parte, ¿no? Entonces, y era autoconclusiva, y ya darle vida otra vez me era un poco extraño. En esta, si te fijas en el final, hay como una puerta abierta, ¿no? Sí. Al final hay como, bueno, vamos a dejarlo ahí, no se sabe qué va a pasar, si puede continuar o no. No me las planteo nunca como ni biologías, ni trilogías, ni nada, ni continuista, pero si gustara mucho y tal, pues yo creo que... La musa me diría, venga, va, espabila y haznos una segunda parte, seguro, ¿no? Pero no sé si así como coger a alguno de los personajes como Gerard y hacerlo el comisario de diferentes casos, no me gusta, eso lo dejo más para series. En series sí que me gusta mucho, las series de continuación, pero no me veo haciendo esto.
0: Oye, de los personajes que aparecen en el libro, de estos personajes creados por ti, ¿hay alguno que te haya sorprendido a medida que ibas desarrollando su historia?
1: Bueno, me gusta mucho la evolución de la niña y de Quique, sobre todo, ¿no? Vale. Me gusta cómo del pozo han emergido, ¿no? Y los ves crecer ahí y cómo terminan, sobre todo, ¿no? Cuando vas corrigiendo, te das cuenta de que hay una evolución alucinante, pero alucinante, ¿no? Pero yo creo que todos los personajes están trabajados del mismo modo, y todos los malos van a buenos y los buenos van a malos. Entonces, no puedes fiarte de ninguno, ¿no? Claro. Y así es como lo viví yo escribiendo, porque yo empatizaba rápido con alguno y decía, ostras, está parece como que está cambiando, ¿no? Está yendo hacia otro lugar y al final acaba siendo un personaje malvado, ¿no? O sea que todos han evolucionado mucho, pero si me preguntas, me quedo con la niña. La niña ha tenido una evolución, ¿no? De estar ahí atormentada de cuclillas a ser una niña casi feliz, ¿no? Eso es lo más bonito.
0: Jordi Catalán es también músico. explícame un poquito, quiero decir, vale, eres músico, eres también novelista. ¿Hay alguna conexión entre una disciplina y la otra? Algo que digas, bueno, pues mis novelas en cierta manera tienen algo de mi espíritu musical o viceversa. La música que interpreto, la música que puedo llegar a componer, tiene algo narrativo ahí que se puede vincular con la novela.
1: Sí, yo creo que como cualquier arte creativa tiene mucho que ver, ¿no? Yo no concibo la vida sin música, y en mis novelas hay muchas pinceladas de canciones que luego las plasmo, ¿no? En alguna lista de Spotify. O sea, todo, creí al principio como músico que nunca iba a ser escritor, y ahora como escritor que pienso que no voy a volver a ser músico, ¿no? Es un poco, van un poco de la mano, aunque a veces se crispan una con la otra, ¿no? Desgraciadamente desde pandemia estoy bastante inactivo, aunque sigo haciendo mis cosas, componiendo, colaborando, ayudando a compañeros y con el grupo de toda la vida, para no perder un poco la magia de la música, ¿no? Pero sí, van en común, las necesito ambas. De hecho, en mi primer libro de relatos hay un relato que se lo dedico a las dos, ¿no? Que es la poligamia, ¿no? Que lo planteo como una relación a tres, pero al final era yo con mis dos queridas, música y literatura.
0: Pues mira, estaba buscando a ver si habías creado una playlist de la novela. Veo, al menos yo no la he encontrado.
1: La última es del símbolo Malín. Del símbolo Malín hay una playlist muy chula para los amantes de la música de los años 80-90. Creo que es la mejor época a nivel musical. De esta la tengo que hacer, aunque no hay, porque es que al ser una novela tan tanosa, ¿no? De un incendio y de una trama que va todo muy lento, lo único que requería era una banda sonora de fondo, misterio y poco más, ¿no? Pero así que hay momentos, ¿no? En los que Quique y su pareja y Verónica comentan canciones, sí. O sea, siempre hay pinceladas y siempre hay detalles.
0: A ver, lista no, pero sí he visto que hay un grupo que se llama Villa Elvira Club.
1: Hay un grupo, sí, y luego también hay me he encontrado en internet que hay muchas menciones a Villa Elvira, incluso incendios en Villa Elvira, ¿no? Creo que había una organización en México que se llama así, que se quemó, y sí, ya rápido, de hecho me escribieron en Twitter también. O sea, es gracioso, ¿no? Cuando te inventas algo y luego van apareciendo ahí coincidencias.
0: Me decías que ahora estás liado con una nueva novela que supone también un nuevo experimento para ti al enfrentarte a un lugar que no conoces. Dime.
1: Es un reto, ya no solo por marcharme al otro lado del charco, ¿no? Es también porque quería una novela poco futurista y retrofuturista, creo que la podría llamar, ¿no? Porque me voy a un futuro no muy lejano para irme a un pasado en la década que te comento de los 80, ¿no? Sí. O sea, va a ser una novela en la que vamos a tener la capacidad de tener un futuro con la tecnología en la que podamos experimentar cosas que se han vivido antes, ¿no? Entonces, ahí estoy, ya llevo 5 capítulos y me está gustando. Si supero el 4º capítulo y me enamoro del protagonista, en este caso es una chica, ya rápido creo que va para adelante, aunque me lleve más o menos, pero va encaminado.
0: Pues estaremos pendientes y voy a intentar recuperar tus anteriores libros también para empaparme de lo que has escrito anteriormente a Arde Villa Elvira, un libro que recomendamos, que ha sido todo un descubrimiento para mí y que se ha publicado en el grupo editorial Letrame. Muchas gracias por atendernos, Jordi.
1: Ha sido un placer, te agradezco a ti, la verdad, y encantado, y que nos ayudéis de esta manera.
0: Hombre, yo creo que vale la pena, pues eso, descubrirle a los oyentes, en este caso, pues a autores que quizás no tienen en el punto de mira y que a veces quedan muy tapados por lo que comentábamos antes, la marabunta de libros y de novedades que aparecen cada día. Es realmente imposible hacer un seguimiento de todo.
1: Yo doy fe, porque además ayudo a muchos autores que están empezando y hay mucho talento por ahí. Yo creo que al final la industria editorial tendría que dar un giro, porque hay talento a la par con lo grande, ¿no? Pero bueno, también es, entiendo, y es lícito, es un negocio y aquí todo el mundo quiere vender, ¿no?
0: Pero ya no solo la industria editorial, también son los medios, no nos engañemos.
1: Sí, exacto. Sí, nos cuesta a nosotros llegar a los medios, por eso yo siempre agradezco cualquier puerta abierta, la agradezco y digo que siempre que sí, porque todo ayuda, todo suma.
0: Muchas gracias, Jordi, un abrazo muy fuerte.
1: Y un abrazo igualmente, un saludo.
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0: Recordemos que hace 2 años aparecía en las librerías uno de los vuestros, un libro de Javier Márquez, publicado en la editorial Moody Waters Books, un libro que repasaba la historia de la mafia, de la Cosa Nostra y todo lo que rodea a la mafia, todos esos aspectos que actúan como satélites y que en cierta manera pues le dan el sello de identidad a la mafia, ¿no? La música, la gastronomía, el cine, por supuesto, la moda. Han pasado 2 años, se conmemora el 50 aniversario del estreno del Padrino 2 y nos encontramos con una nueva edición, una segunda edición de uno de los vuestros, que vuelve a aparecer, por supuesto, en las librerías. Y tenemos la ocasión de hablar con Javier Márquez, su autor. ¿Qué tal? ¿Cómo estás, Javier?
1: Hola, Ian. Pues nada, encantado de que charlemos un poco sobre nuestros amigos.
0: ¿Los amigos?
1: Pues, ¿qué dirían ellos? Los amigos de mis amigos.
0: Oye, es un libro... hace unos años ya nos ofreciste un libro maravilloso, el dedicado al Rat Pack, en cierta manera. Uh-huh. Era una especie de mordisco o un pequeño anticipo de lo que podía englobar este uno de los vuestros, ¿no? En ese caso, pues nos hablabas, y además con muchísimo detalle, sobre ese grupito de intérpretes musicales, esa gente que se codeaba con Hollywood y que estaba realmente vinculada con la mafia, ¿no? Vuelven a aparecer aquí en uno de los vuestros, pero sí que en su momento, claro, nos hacía pensar en que, aparte del Rat Pack, valía la pena escarbar un poquito más, ¿no? Y sacar más provecho de todo lo que rodeaba la mafia, ¿no?
1: Claro, sí, es que al preparar aquel, al trabajar aquel libro sobre Sinatra, Martin y Sammy Davis Jr., sí. Pues buena parte de la historia se desarrollaba en Las Vegas, o tenía alusión a Las Vegas, y Las Vegas era la ciudad de la mafia, una ciudad literalmente levantada por la mafia para con la noble intención de ganar dinero de todas las formas posibles e imaginables. Entonces, se decía que no, y no solo en Las Vegas, también en la costa oeste, en Los Ángeles, Hollywood y en Nueva York, se decía que si querías trabajar, es decir, si te movías en el mundo del espectáculo y querías trabajar, tenías que tener relaciones con la mafia, buenas preferentemente, porque si no, no ibas a poder hacer nada, porque la mayor parte de los clubs, de los escenarios, estaban en manos de la mafia.
0: Eso es lo que le ha pasado también a Broncano con el con Pedro, ¿no? Algo así, ¿no? Dicen, no sé.
1: Sí, podría decirse, tal vez.
0: Oye, y
1: bueno, después de todo no nos alejamos mucho de algo que también se aborda en este libro, que son las relaciones de la mafia con el gobierno establecido, hasta el extremo de llegar a crearse un poder en las sombras, o una estructura alternativa de poder, y cuando el gobierno estadounidense lo ha necesitado, ha pedido ayuda a la mafia, pues desde el desembarco en Sicilia durante la Segunda Guerra Mundial o la protección de los muelles de Nueva York, hasta, dicen, el asesinato de Kennedy.
0: Eso es. Sí. ¿Y de dónde te viene el interés por la mafia? ¿Es algo que llevas ya desde hace muchos años? Porque explicas en el libro que el interés te viene ya de lejos, ¿no?
1: Pues mira, yo empecé a leer y a interesarme por el mundo de la mafia más allá de las películas que había visto y de todo este tema, cuando trabajé aquel libro del Rat Pack.
0: Vale.
1: Porque vi a Sinatra, sobre todo, pues veía las relaciones que tenían y ya empecé a leer sobre muchos de ellos.
0: Vale.
1: Y lo que siempre me ha interesado mucho ha sido esa connivencia con el poder establecido. Algo, es decir, eso de tenemos que acabar con la mafia, pero al mismo tiempo estamos intentando mantenerla porque nos viene bien de vez en cuando. Es como mejor, en lugar de acabar con ella, vamos a intentar mantener la raya.
0: ¿Y se puede hablar de una cultura mafiosa?
1: Yo creo que sí, de hecho esa es la esencia de este libro, en el sentido, es algo un poco delicado, porque la cultura mafiosa es la cultura italoamericana. Eso no significa que la cultura italoamericana sea la mafiosa, no va en las dos direcciones, pero precisamente la mafia se asienta en Estados Unidos cuando los italoamericanos no tienen manera de protegerse, porque la nación está edificándose aún a comienzos del siglo XX y los policías son todos irlandeses, nadie presta, los italoamericanos eran ciudadanos de segunda, y entonces cobra fuerza la mafia para ayudar a los suyos, aunque en realidad al final iban a lo que era su negocio, naturalmente. Pero el caso es que eso va a hacer que los propios mafiosos se vean como héroes, como protectores de su gente, y entonces lleven muy a gala todo lo italoamericano. Por eso les encantaba codearse con Sinatra como artista, con Joe DiMaggio como jugador de béisbol, etcétera, porque era como hacer gala del orgullo italoamericano. Y eso desemboca pues en todo lo que es la cultura, desde la comida hasta, como has comentado tú, hasta la forma de vestir o, por supuesto, la música.
0: Claro. De hecho, todo esto más o menos lo explicas en uno de los capítulos del libro, que es Little Italy, no es la gran Italia, ¿no?
1: Eso es. Ah. Eso es, sí. Es decir, cuando ellos, los italoamericanos, desembarcan en Estados Unidos, en esa escena famosa que vemos en El Padrino 2, y llegan con tantísimos inmigrantes de todas partes, porque Estados Unidos, lo que pasa es que no tiene memoria, pero hace solo 100 años no es que hubiera estadounidenses e inmigrantes, que eran todos inmigrantes porque todos acababan de bajar del barco. Entonces era algo muy curioso, y cuando llegan los italianos al Nuevo Mundo se dan cuenta de que los meten en un gueto que era Little Italy, que no tiene nada que ver eso con la Gran Italia. Entonces su manera de mantenerse cuerdo, digámoslo así, y de no perder su identidad, era poner en valor todo lo que era su cultura, ¿no? Y protegerla frente a la de pues los grupos de irlandeses o de otras procedencias alemanas, etcétera.
0: Comienzas el libro precisamente con El Padrino, ¿no? Que es la imagen icónica de la mafia italoamericana. Entiendo que has debido ver The Offer, ¿no? La serie de televisión.
1: Sí, sí, sí.
0: Más o menos lo que se refleja en esa serie es lo que pasó.
1: Sí, es decir, la serie me parece muy interesante. Sí. Y en lo que se refiere a veracidad. Yo creo que sí, que en buena medida todo, tanto los problemas de producción como los problemas de Coppola con el tema del casting, y sobre todo las relaciones con la mafia, con la Liga de Derechos Italoamericanos, que estaba dispuesta a boicotear el rodaje si no se trataba con respeto a los italoamericanos. Y de ahí fue la famosa reunión donde se decidió que, entre otras cosas, una de las condiciones que pusieron fue que no se mencionara la palabra mafia en la película, y no se menciona en la 2, sí, en la segunda parte sí, pero en la primera parte nunca se habla de mafia.
0: Ajá. De todas formas, ¿tú crees que más o menos quedaron satisfechos, o quedaron más satisfechos con el retrato de Lo Soprano, por ejemplo? Quizás sí que los dignifica un poquito más.
1: Pues no sabré qué decirte. Yo creo que están más contentos con históricamente con El Padrino, ¿sí?, que con Lo Soprano. De hecho, hay, en fin, informantes de la mafia, que luego han contado mucho, que decían que una vez que se estrenó El Padrino, los mafiosos empezaron a imitar conductas que habían visto en la película, que no, ellos no lo llevaban a cabo. Es decir, Coppola, cuando rueda El Padrino, la primera y la segunda, lo que hace es tomar no cosas que ven los mafiosos, sino cosas que ve en su entorno italoamericano, que habría mafiosos o no los habría, pero lo que hace es imitar, tomar esos valores que decíamos antes, de esa pureza italiana y tradiciones y tal. Y había muchos italoamericanos que ya habían dejado, mafiosos quiero decir, que habían dejado ya en el olvido sus raíces, que de pronto ven El Padrino y ven todo ese orgullo de familia y todo ese orgullo de raza y tal, y empiezan a imitar las conductas. En Los Sopranos, sin embargo, la imagen no está, yo creo que no salen tan bien parados en Los Sopranos, ¿eh? No sabría qué decirte.
0: Oye, pero por lo que me estás explicando, ellos adoptan la mitología que se crea a través del cine y de la literatura, ¿no? O sea,
1: sí, exactamente. Es decir, a partir del Padrino, insisto, según han declarado varios informantes, que hasta entonces, pues, por ejemplo, lo de saludarse dándose besos o determinadas cosas de este tipo no lo hacían de una manera tan habitual como cuando ya se estrenó la película y vieron, en una forma de la mafia se asienta en rituales, en reglas que luego ya las rompen cada vez que quieren, pero bueno, y esta película El Padrino les ofrecía aún más rituales, ya digo, para sentirse más como una sociedad secreta, pero al mismo tiempo familiar y el orgullo del origen y todo eso. Y entonces empiezan a adoptar cosas que veían en esta película.
0: Uh-huh. Me comentabas antes lo de la relación de la mafia con el poder. Hay un pasaje en el libro donde explicas que, bueno, en los pequeños pueblos de Sicilia tenían esos cuatro centros de poder local, que era la iglesia, el noble o la nobleza, luego por supuesto la política, el alcalde, el círculo político, y luego este patriarca, que sería pues el equivalente a ese padrino, ¿no?
1: Sí, exactamente. Y eso es lo que va, que existiese esa estructura que venía de antaño, de siglos anteriores, es lo que va a permitir, por ejemplo, cuando Estados Unidos y los ingleses desembarcan en Sicilia y tienen que subir toda Italia, claro, ellos van arrasando pueblos, acabando con el enemigo, pero los pueblos están hechos polvo, alguien tiene que poner orden. Y lo que hizo fue el gobierno estadounidense fue llegar a un acuerdo con Lucky Luciano y con Meyer Lansky para que contactasen con la mafia siciliana y que se pusieran manos a la obra para crear estructuras, para controlar, para poner un poco de orden en todos aquellos pueblos y que no se hundiesen en el caos una vez que fuesen liberados.
0: El libro es densísimo, quiero decir, aquí abordas prácticamente todo. Yo creo que lo podríamos considerar ya una guía prácticamente definitiva sobre la mafia. ¿Cómo decidiste estructurar el libro de esta manera? O sea, ¿fue algo que planificaste desde un primer momento o te fueron surgiendo las ideas a medida que ibas escribiendo?
1: Pues mira, esencialmente lo que hice fue lo que suelo hacer habitualmente cuando escribo un libro. ¿Qué me gustaría leer a mí?
0: Vale.
1: ¿Qué no he encontrado en otros libros o no de esta manera? Como digo en la introducción, este libro no tiene prácticamente nada que no esté en otros libros, pero ningún otro libro reúne todas las cosas que tiene este. Intenté hacer un compendio de tanto de historias reales como de anécdotas cinematográficas, como de pues esos detalles culturales, para que fuese, mira, me gusta que lo hayas definido así, porque esa era un poco la idea que tenía, ¿no? De tener una guía. Bueno, de hecho es como se subtitula, ¿no? De Vito Corleone y John Gotti, manual básico sobre la mafia, para no acabar durmiendo con los peces.
0: Oye, de todas las figuras que aparecen en el libro, que son importantísimas dentro de esta movida mafiosa, ¿tienes predilección por alguno en concreto que te guste más o que consideres que su historia merecería incluso un libro aparte?
1: Johnny Rosselli.
0: ¿Sí?
1: Johnny Rosselli era el hombre de la mafia neoyorquina en la costa oeste, entre Las Vegas y Hollywood. Lo llamaban Johnny el Guapo, se codeaba con todas las estrellas, todo el mundo quería estar con él, era muy amigo de Dean Martin, etcétera. Y al mismo tiempo Johnny Rosselli fue el contacto entre la mafia y la CIA en un montón de operaciones, que de estas operaciones encubiertas que llevó a cabo la CIA en Latinoamérica con colaboración de la mafia, o mejor dicho, con la mafia como ejecutores. Y Johnny Rosselli estaba de intermediario. De hecho, el final de Johnny Rosselli es muy de película. En el año 75 lo citaron para un comité de investigación sobre el asesinato de John Fitzgerald Kennedy, y cuando tuvo que tenía que ir a declarar, desapareció y apareció flotando dentro de un tonel en un río, y le habían cortado las piernas, le habían tiroteado y le habían pegado fuego. Y entonces otro mafioso, al parecer, dijo, alguien tenía mucho interés en que Johnny Rosselli no abriera la boca.
0: Oye, me interesa mucho el papel de las mujeres dentro de estos clanes familiares, que tienen también mucha, bueno, en cierta manera, claro, estamos hablando de quizá un patriarcado demasiado marcado, pero sí es cierto que algunas sí que destacaron, ¿no?
1: Sí, a ver, esencialmente la mujer, tal y como se plantea la mafia desde esa óptica romántica que ellos mismos adoptaron, como sí. Te decía, con la película del Padrino, la mafia es ante todo la familia. Ellos, los mafiosos, se consideran una familia en sí mismo, un núcleo de familia en sí mismo, y luego está la familia de cada uno. Y el papel del mafioso es alimentar a la familia, protegerla y hacerla progresar, y el otro papel fundamental que hay en la casa es el de la mujer, porque es la que tiene que asegurar la pervivencia de la familia, la que tiene que tener unos hijos y educar unos hijos y mantener, que es fundamental, mantener las tradiciones, es decir, la comida, la cena de los domingos, la comida familiar de las celebraciones, todo este tipo de cosas. Y ese ha sido esencialmente el papel siempre en estos grupos mafiosos, que efectivamente, como tú decías, son altamente patriarcales.
0: Y lo que sí me ha interesado mucho es el otro bando, digamos, los que investigaban y los que intentaban coartar un poco a todos estos clanes. Dentro de ese círculo había mujeres, quiero decir, estaba Elizabeth Friedman, como mencionas, Eunice Carter, Abel Walker también, es decir, mujeres que luchaban contra estos personajes.
1: Sí, porque ahí hubo algo muy interesante a observar, y era que los hombres, pues como suele ser tradicional, lo que querían era agarrar la escopeta, irse detrás de los mafiosos y acribillarlos a tiros, ¿no? Y en esta época, que hablamos en los años 40, los años 50, incluso un poco antes, había muchas mujeres que se especializaron, por ejemplo, en descodificar códigos, para la redundancia, en descodificar, perdón, quería decir mensajes. Entonces, eso ayudaba en muchas ocasiones cuando hablaban entre los mafiosos, quedaban pues para un intercambio de esto, de cuando la ley seca del el tráfico de alcohol y todo eso, y tenían localizado a los mafiosos y intercambiaban mensajes aparentemente sin sentido. Hubo varias mujeres que se especializaron en este tema y lograron descodificar algunos de esos mensajes y de esa manera facilitar la detención de algunos de estos criminales.
0: Ah. Oye, hablabas antes de política, lógicamente aquí también intervienen personajes de Hollywood, grandes mitos como Marilyn, su relación con Kennedy. Y luego tenemos también una correlación o un paralelismo entre lo que se nos explica en el cine y luego también la vida real, ¿no? Y aquí sí que, claro, hay que destacar toda la trilogía del Padrino, porque en las tres películas se van encontrando esos paralelismos, ¿no? Entre la historia real, lo que sucedía con todos estos clanes y luego lo que se trasladó a la película de la mano de Mario Puzo y de Coppola, ¿no?
1: Sí, además la trilogía tiene algo muy interesante en cuanto a esa convivencia del poder, o con el poder, mejor dicho, y es que vemos cómo van evolucionando los villanos, que son aún peores que los mafiosos, ¿no? Porque en la primera película los Corleones se enfrentan a otros clanes mafiosos y se matan entre ellos. En la segunda se enfrentan a senadores corruptos. Hay muchos políticos corruptos en la segunda entrega. Y ya en la tercera es directamente al Vaticano.
0: Exacto.
1: Es decir, la trilogía va evolucionando y nos va enseñando cómo la sociedad se ha ido. Esa nación nueva que nacía supuestamente.

0: que se basa en hechos reales, con todo el escándalo de aquello de la Banca Vaticana, etcétera.
1: Sí, precisamente a mí creo que es la trama que más me interesa del Padrino 3, toda esta trama de la banca del Vaticano, ¿no es verdad?
0: Claro, sí, sí. Y de hecho hay varias de las escenas, varias de las muertes en el Padrino 3 que parecen estar sacadas directamente de fotografías de la prensa, la de uno de los administradores de la banca, no sé si era el administrador, el director, que se cuelga de un puente. Eso era, fue real, vaya, ocurrió de esa manera, del mismo modo que se deja ahí caer que la muerte de Juan Pablo I fue tan breve, pues pudo deberse a oponerse a los negocios que se estaban llevando, esos negocios oscuros que se estaban llevando a cabo en la Banca Vaticana.
1: Una de las cosas que siempre destacan en las películas de mafiosos es la comida. Y aquí,
0: claro,
1: por supuesto,
0: dime. Sí,
1: sí,
0: no, es que la comida es esencial porque no solo es esencial para la vida, es esencial para el mafioso, porque es lo que le limpia los pecados de alguna forma. Ajá. Es decir, el mafioso dentro siempre de la mente mafiosa, vamos a llamarla así, ¿no? El tipo hace lo que hace por su familia, para llevar un plato de comida a la mesa, y entonces, una vez que ha liquidado a quien sea, que ha conseguido su éxito, vuelve a casa y tiene un gran festín, y eso significa que ha hecho bien su trabajo, porque su familia puede disfrutar de un gran banquete. Citabas tú antes los sopranos se iban comiendo toda la serie, no hay capítulo que no tenga escena comiendo.
1: Incluís un recetario también para celebrar nuestros éxitos, ¿no? Preparando todos estos platos.
0: Sí, sí, porque al final es una cosa muy curiosa. Cuando se estrena El Padrino, bueno, y luego cuando se estrenó Los Sopranos, ocurrió lo mismo, hubo movilizaciones de asociaciones italoamericanas que protestaban porque estas películas y series ofrecen una imagen negativa de los italoamericanos. Sin embargo, los propios italoamericanos, por encuestas que se han hecho, se declaran orgullosos de sus tradiciones y sus raíces a partir de haberlas visto en estas películas y estas series. Y la gente conoce muchas cosas de la cultura italoamericana, empezando por la comida, gracias a verla en estas películas y en estas series. Entonces es una contradicción, ¿no? Creo que en uno de los capítulos del libro, si no recuerdo mal, era eso, la contradicción del Padrino, precisamente porque por un lado da la imagen del crimen, pero por otro lado pues promociona, ¿no?, esa cultura.
1: Ah. Y todos estos bares que aparecen aquí referenciados, que dices que aún están abiertos y se pueden visitar, ¿todavía están registrados por esta gente, por estos clanes, o no?
0: Bueno, en algunos casos sí, y en otros no es que estén regentados, pero sí que hay pues algún tipo de relación, pues de algún socio o algo así. Ten en cuenta que en Estados Unidos, decía un autor estudioso del tema, en Nueva York prácticamente todo el mundo tiene negocios con la mafia. Eso no significa que se sienten a negociar con la mafia, pero la mafia controla la venta de carne en Nueva York, me parece que era en un 70 y tantos%, un 80%. Con lo cual, tú vas a una carnicería, compras un chuletón, y es probable que ese chuletón lo haya llevado a esa carnicería una familia mafiosa, y por tanto le estés pagando por ese chuletón.
1: Claro, porque...
0: O los limpiacristales. Todos los negocios limpiacristales de rascacielos de Nueva York han llegado a estar controlados por algunas de las familias mafiosas de la ciudad.
1: Claro, porque explicas en el libro que, claro, digamos, el negocio que tienen ahora los amigos de la mafia se basan sobre todo en construcción, en puertos, también, lógicamente, en la bolsa, y luego también, como acabas de decir, en la industria alimenticia, ¿no? O alimentaria.
0: Claro, la cuestión es que son negocios legales, sí. En la mayor parte de los casos se trata

0: ilegales. Ese ha sido el gran éxito de la mafia, llegar a esos negocios legales, que era a lo que aspiraba Michael Corleone. Pero la cuestión es cómo han conseguido esos negocios. Es decir, cómo consiguen una contrata para una obra, cómo consiguen convertirse en proveedores de muchos negocios, cómo consiguen que les contraten a ellos y no a otra empresa, ¿no? Entonces ahí es donde está la clave, ahí es donde está el acto delictivo, no ya en las acciones que llevan a cabo en esos trabajos.
1: Y en la actualidad, explicas en el libro que hay 22 familias que están en activo, la cosa nuestra.
0: Hasta donde llegué yo hace 2 años eran 28. No sé si se habrán cargado alguna o se habrá apuntado alguna nueva.
1: Ostras, pues son muchas, ¿no?
0: Sí, claro, bueno, son 28 repartidas
1: claro, por todo Estados Unidos,
0: por todo el país, y en algunos casos, sobre todo en Nueva York, hablamos de familias que son muy grandes, que tienen muchos soldados, como lo denominan ellos, ¿no? Que es a la carne de cañón, llamémoslo así. Pero luego hay otras que son bastante más pequeñas, que son realmente una familia, que pues como vemos en Los Sopranos, a lo mejor es un núcleo familiar y luego hay una docena de soldados, una veintena a lo sumo. En Nueva York hablamos de centenares.
1: ¡Qué barbaridad! Oye, me ha gustado mucho que te haya acompañado en este viaje tan fascinante Victoria de Diego, porque le da un empaque al libro que yo creo muy muy interesante con sus ilustraciones y sus diseños.
0: Sí, Victoria, Vicky es nuestra compañera en la editorial desde el primer libro que publicamos. Sí. Porque hay que decir que yo, además de perpetrar este, uno de los vuestros, soy parte de la editorial de Muddy Water Books. Sí. Y desde que empezamos, pues Victoria está con nosotros haciendo un trabajo fantástico tanto con las portadas como las ilustraciones de interior y los detallitos que va salpicando por ahí, y hace cosas muy bonitas.
1: Y me acabo de acordar que es un nombre de referencia, pero yo no sé el papel exactamente que ocupa dentro de todo este conglomerado, Al Capone, que aparece
0: pues,
1: en el libro, claro.
0: Irónicamente, Al Capone, citado siempre como uno de los grandes mafiosos, Al Capone no estaba en la mafia. Al Capone controlaba el crimen organizado en Chicago. Pero la de Chicago no era una familia mafiosa como tal, como si la eran, por ejemplo, las de Nueva York. Tenían relaciones entre ellos, pero en Chicago, el Chicago era el, lo llamaban el outfit de Chicago, se llamaba este grupo criminal, que luego ya sí, a partir de la muerte de Capone, el grupo irá evolucionando y al final sí que acabará integrando. De hecho, los negocios de los intereses, como se suele decir, de Nueva York en Las Vegas y Los Ángeles y Hollywood acabarán llevándolos a medias con la mafia con la familia de Chicago, donde estaba Johnny Rosselli o donde estaba Sam Giancana, que era el gran amigo de Sinatra y amante de Marilyn.
1: De Marilyn. Citaba Elvis, también tienes un libro sobre Elvis.
0: Sí, es que se me cruzan.
1: Oye, otro aliciente interesante es que el libro incluye extras, has incluido códigos QR para acceder a material audiovisual y otras cosas que yo creo que también ofrecen un complemento estupendo a la lectura del libro. Me parece genial que hayáis hecho esto también.
0: Pues me alegro de que te guste. Decir la verdad es que había tanto material cuando me puse a trabajar, a investigar, a compilar, por ejemplo, cuando comparecen ante comisiones del Senado algunos de estos mafiosos, y lo podemos ver porque está disponible, me parecía muy interesante hablar sobre ello y que el lector pudiese acudir para ver eso. A lo mejor cuando se habla de una actuación del Rat Pack, pues poder acudir para verla, para reconocer un poco lo que se describe en el texto.
1: No, además, es efectivamente hay tanto material, y ya no hablemos de libros, que aparecen también, tienes una bibliografía incluida en el libro fascinante, algunos títulos ya los conocemos, pero
0: sí,
1: que...
0: eso debería hablarlo con mi mujer, que es la que refunfuña por las pilas de libros mafiosos que he ido acumulando.
1: Claro, además en los últimos años han publicado algunos libros, yo creo que muy interesantes, aquí en España. Y tenemos
0: Sí.
1: a un autor de referencia que todo el mundo reconocerá, que es Roberto Saviano, ¿no? Pero hay otros.
0: Sí, no, y autores españoles que
1: También, sí.
0: han publicado cosas muy interesantes en Libros del Caos. Hay en Libros del Caos tiene por lo menos un par de libros, dos, tres libros que son muy interesantes en ese sentido.
1: Sin olvidar también a un clásico que se ha recuperado aquí en España desde hace algunos años gracias al trabajo de Alfaguara, que es Gaitalese.
0: Bueno, en Gaita el Eje tiene una obra que es fundamental, la de
1: Conrado.
0: Honrarás a tu padre, que vaya, es meterse de cabeza en una de estas familias mafiosas de los Bonanno. Y además en el libro ofrece una cantidad de detalles, de datos sobre todo, riquísima sobre en fin, pues lo que eran los negocios de la mafia, el dinero que movían. Es muy interesante al margen de lo que era la vida familiar realmente, porque el libro trata mucho de la vida de Joe, de la relación, perdón, de Joe Bonanno con su hijo, que dicen que en buena medida le sirvió también a Mario Puzo para trazar el retrato de Vito y Michael Corleone.
1: Estoy pensando que este libro es un, como decíamos antes, es una buena guía, pero también para asumir o para intentar adoptar pues una pose mafiosa en la vida, ¿no? ¿Cómo lo ves? Quiero
0: Bueno,
1: decir,
0: la verdad es que
1: sí.
0: se dan muchos consejos
1: Sí, ¿no?
0: al respecto, pero sin ánimo de invitar a nadie
1: No, no.
0: a delinquir.
1: No, pero por ejemplo, pues esto, hablando de gastronomía, la manera de vestir, la música que puedes llegar a escuchar, quiero decir, crearte tu propio ambiente mafioso en casa, por ejemplo. Se me
0: Bueno,
1: ocurre.
0: yo debo reconocer que salvo salir a la calle con pistola o un bate de béisbol, estuve varios meses tratando de meterme lo más posible no en el papel, sino en ese estilo de vida, ¿no? Y luego pasé un tiempo sin volver a comer pasta porque ya estaba algo saturado.
1: Hombre, has incluido las herramientas de trabajo de los mafiosos, donde aparecen las armas más habituales que suelen utilizar, ¿no?
0: Sí, también. Intenté que el libro estuviese, que tuviese mucha historia, pero que también tuviese secciones más breves, más de anecdotario, cositas que permitiesen que la lectura pues tuviese un poco de ritmo, que no fuese simplemente una lectura del tirón.
1: El libro apareció hace un par de años con la conmemoración del 50 aniversario del Padrino. Aparece en la segunda edición ahora que se cumplen también los 50 años del Padrino 2. ¿Tendremos que esperar a una tercera edición al 2040? Esperemos que
0: pues,
1: no.
0: No lo sé. La verdad es que si igual para el 2040, que ya ha pasado tanto tiempo, puedo hacer una actualización o incluso otro libro diferente con otra perspectiva, pero que aborde también aquí la historia de nuestros amigos, de otros que no haya citado en el libro.
1: Claro, pero comentamos el 2040 porque se cumplirán los 50 años del Padrino 3. Pero bueno, está uno de los nuestros un poquito antes, ¿no?
0: Sí. Lo que pasa es que yo creo que ya me planto.
1: ¿Te plantas ya?
0: ya me planto, sí.
1: Oye, pues Javier Márquez, autor de uno de los vuestros, no me quiero equivocar, con la película de Scorsese, publicado por Moody Waters. Oye, muchísimas gracias. Te seguiremos la pista. No sé en qué estás ahora. ¿Dejas la mafia de lado,
0: pues,
1: pero estás trabajando en algún otro proyecto?
0: Dejo la mafia de lado y ya tengo entregado un libro nuevo que saldrá a comienzos de año, marzo o así. Sobre este cambio radical, nos vamos de Las Vegas a Texas, y es un libro sobre la revolución de los Outlaws, de Willie Nelson, Waylon Jennings, Chris Christopherson, en los años 70, los rebeldes de la música country.
1: Ostras. ¡Ostras, qué chulo! Pues me interesa muchísimo también este tema, ¿eh?
0: Pues nada, eso sí, ya digo, sí, que alrededor de marzo o abril, según me comentó el editor, lo tendremos por ahí. Y nada, contando un poco toda la historia de esta gente. Bueno, en realidad voy desde Hank Williams hasta acabar al disco de Post Malone del pasado verano, ¿no? Pero bueno, el corazón es contar lo que supuso toda esta generación de los Outlaws en el Nashville de los años 70.
1: Interesante. A mí siempre me apasiona la música country. Yo creo que los autores de country tienen algunas de las letras más hermosas que se han escrito nunca en la música, ¿no?
0: Sí, desde luego. De hecho, de los que te acabo de citar, yo creo que Kirk Christopherson es uno de los grandes letristas estadounidenses, y Willie Nelson también tiene canciones increíbles, realmente increíbles.
1: Pues estaremos pendientes de ese nuevo proyecto cuando aparezca. Javier, un abrazo muy fuerte.
0: Muchísimas gracias. Otro abrazo para ti.
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escuchando al grupo Sarama. La voz líder de este grupo es la de Roberto Mosso, letrista y vocalista de este grupo, uno de los puntales del rock punk vasco desde 1997 hasta 1994, con un regreso en 2009 hasta 2012, una gira que se prolongó más de lo que tenían previsto debido al éxito de la misma. Roberto es también periodista vinculado a Radio Euskadi y a la ETV, la radio de la televisión pública vasca, desde el año 1983 hasta su prejubilación justamente hace un año, el año pasado. Roberto Mosso tiene nuevo libro. Ya ha publicado varios, pero vamos a centrarnos en su nueva publicación, Puto Boomer, publicado en Liburuak. Hace un ejercicio en este libro de memorabilia, paseando por recuerdos musicales, periodísticos, vitales, en definitiva, en una Euskadi convulsa, agitada, de los años, pues eso, 70, 80, 90, una etapa en la que se vivía la amistad de una manera muy diferente a como se vive ahora. Hablamos de una generación, la generación boomer, que, ¿quién nos lo iba a decir?, se añora y se recuerda como la última de muchas cosas. Hablamos con Roberto Mosso de Puto Boomer.

0: Oye, Robert, estoy pensando que esta entrevista la estamos celebrando justo hace un año que te jubilaste de periodismo, justo hace un
1: Sí,
0: año.
1: señor, sí, señor, porque lo has visto en el libro.
0: Sí, claro, he leído en el libro, claro.
1: Efectivamente,
0: Fue el
1: ¿cómo?
0: 22, 23 de octubre,
1: Sí,
0: ¿no? El año pasado.
1: ayer un amigo también jubilado me mandó un mensaje que ponía un año comiendo la sopa boba.
0: Oye, ¿echas de menos la radio?
1: Pues no mucho, la verdad, como ha sido un año tan intenso, no he tenido tiempo de echar de menos nada. Y como mi vida cotidiana era levantarme, ir a la radio y tal, pues de alguna manera lo que de momento hago es disfrutar de mi aumento de grado de libertad. Sí, es así, que además ha sido muy poco ocioso, por otro lado, ¿sabes?
0: Pero dijiste en su momento que te prejubilabas del periodismo, pero no de la música.
1: Ni tampoco del periodismo en realidad.
0: ¿No?
1: No,
0: ¿Has seguido
1: no.
0: haciendo cosas?
1: Hombre, pues eso del libro no deja de ser algo que tiene que ver
0: Claro.
1: con el periodismo y he seguido haciendo artículos. O sea, que en realidad lo que me he jubilado ha sido de la radio por ahora. Y algún ofrecimiento ya he tenido para colaborar en tertulias y demás, pero no es un ofrecimiento para mí atractivo. Eso de tertuliano y tal. Eso de sabio de la vida no me convence. Ni siquiera.
0: Te da mucha pereza, ¿no?
1: Mucha, muchísimo.
0: Te da pereza.
1: Realmente sí.
0: Oye, estoy pensando, tú eres de la generación boomer, yo soy 10 años menor que tú, ya se me he metido en la generación X. Estoy pensando que mi generación fue quizá la última que utilizó el transistor.
1: Pues es posible, sí.
0: Yo creo que sí.
1: Yo creo que incluso en vuestra generación era ya casi un elemento residual,
0: Yo lo utilizaba de pequeño, porque mis padres tenían uno o dos en casa,
1: ¿eh?
0: muy parecido al que sacas en la portada.
1: Sí.
0: Y me lo ponía debajo de la almohada para dormir y luego me despertaba, evidentemente, también con la radio, ¿no?
1: Sí. Eso es una. Llega momentos, por ejemplo, yo recuerdo momentos de estar con fiebre y demás, en los que esa comunión con el transistor que está debajo de la almohada era, huyendo del tópico, pero yo creo que mágica, ¿no? O sea, yo recuerdo momentos muy concretos. O sea, te podría decir el momento en el que se presentó la canción Un ramito de violetas de Cecilia, ¿no? Por decirte un momento muy concreto, yo estaba con fiebre, estaba en la cama, estaba con la radio puesta debajo. Al locutor se notaba que le había impactado positivamente, porque era como un salto en la carrera de Cecilia, que hasta ahora había hecho cositas, entonces era como boom, y lo presentaba con un entusiasmo evidente, ¿no? Y yo ahí me quedé con la letra, ¿no? Esa historieta del marido que parece que es frío y distante y luego resulta que es el que manda el ramito de violetas y no sé qué, ¿no? Chorradas de la vida, que luego no te acuerdas de dónde has dejado el reloj, pero te acuerdas de esos flashes, ¿no? Ese, uno que tengo es ese.
0: Fíjole.
1: Si tú
0: Oye,
1: tendrás el tuyo, seguro, o los tuyos.
0: tengo muchos,
1: Sí,
0: sí,
1: ¿verdad?
0: tengo bastantes. Lo que pasa es que tampoco pienso mucho en ellos.
1: Ya, no, no.
0: Fíjate,
1: Pueden
0: porque.
1: regresar a la cabeza, como ha regresado a mí ahora, pero vamos.
0: Claro. Oye, ¿qué te lleva a escribir este libro? ¿Necesidad de rememorar cosas, de buscar algún sentido a la vida?
1: Bueno, mira, lo cierto es que llevo 11 años, lo dejé hace poco, escribiendo en prensa, artículos en euskera, para un periódico de Vocento, el Correo Español.
0: Corre España.
1: Y me di cuenta en un momento dado de que mucho de lo que escribía tenía que ver con vivencias, con conclusiones que sacas de esas vivencias, y siempre está rondándome en la cabeza, que así es como he hecho los cinco libros, cuando ya el borboteo de lo que tienes, dices, joder, esto tienes que, es casi casi como si fuera un embarazo, ¿no? Esto lo tienes que contar de una manera más pública, más, ¿no? Esto tiene que ser un libro, esto tiene que ser un libro, ¿sabes? Entonces, de alguna manera, seleccionando mentalmente grandes momentos de esos artículos y otros que se me han ido ocurriendo después, pues es cuando, de alguna forma, digo, pues, ahora, ¿no? Encima, los astros se me han alineado porque justo ha coincidido el momento de la hora, que habría sido de cualquier forma, ¿no? Pero ha sido en un momento en el que alguien con el que iba a sacar el libro de forma más precaria le han hecho director de Liburuak. Con lo cual, lo que iba a ser un librito a nivel edición ha sido un libro, ¿no? Es el libro mejor editado que tengo de largo, vamos. Sí.
0: Y en él reúnes 30 piezas, aparte lógicamente también del prólogo de un buen amigo,
1: Sí, eso es.
0: y que bueno, en cierta manera es digamos, una visión muy en retrospectiva de cómo ha sido tu vida, tu vinculación pues con Euskal Herria, evidentemente también con la música a través del grupo de Jarama, uno de los grupos míticos del punk rock.
1: Vasco.
0: Sí, eso. Y también, lógicamente, pues esto, lo que decíamos antes, ¿no? De periodismo, ¿no?
1: También con Barcelona, como ves.
0: También con Barcelona, sí.
1: Sí, hay una
0: Oye, por cierto, el retrato que ofreces de la Barcelona del 76, cuando
1: sí.
0: visteis a ver los Rollins, me parece una auténtica maravilla, porque evidentemente hablas de Ocaña, hablas del cambio que ha sufrido Barcelona en los últimos años. Me parece fascinante esas pinceladas que ofreces de la Barcelona de
1: A ver,
0: los
1: es que tenía,
0: 70.
1: yo tenía 16 años, o sea, no
0: Claro,
1: había salido
0: imagínate.
1: nunca solo de Euskal Herria, había ido con mis padres de vacaciones, tal, había hecho excursiones con mis cuadrilla, pues, de campings y tal, pero a ir a una gran ciudad con un amigo que vinimos a ver a los Rolling, además un poco a la aventura, porque vinimos sin dinero para ver a los Rolling, no teníamos pasta, pero mi abuela le dijimos que íbamos a ver un concierto, la palabra concierto le sonó a Beethoven. Y dijo, ah, pues no os preocupéis, tal, tal. Y la abuela se enrolló y nos dio la pasta, ¿no? Yo creo que si hubiera sabido para qué, igual nos la daban. Pero tú imagínate con 16 años la Barcelona aquella, que yo creo luego conocí, puntualmente bajé a la famosa movida madrileña y tal, no le llegaba ni al talón del zapato, de verdad te lo digo. O sea, el ambiente que había en aquella Barcelona de aquellas ramblas de la transición era una salvajada, en todos los sentidos. Y también había represión. Yo me acuerdo el día, por ejemplo, que legalizaron al Partido del Trabajo, que era un partido maoísta y tal, nos pilló aquí en Barcelona. Claro, en aquella época, un partido como el Partido del Trabajo todavía tenía ciertas aspiraciones, ¿no? Luego se dieron unas hostias que no te cuento, no sé, hasta el PSUC se dio su correspondiente hostia, que fue con el paso del tiempo y tal. Y vimos la carga policial también ahí en Barcelona, o sea, lo vimos de todo. Y todas aquellas performances de la Ocaña, que también acabaron con hostias de la policía, ¿no? Sí, bueno, de hecho, en el concierto de los Rolling intervino la policía y yo me creí que me moría, porque de repente se me cortó la respiración con la mierda del bote de humo. Lo que no me había pasado en la Euskal Herria convulsa de aquellos años
0: Imagínate.
1: me pasó aquí. Sí.
0: Y en un concierto,
1: Y
0: además.
1: en un concierto,
0: Y en un concierto.
1: yo te lo juro que por un momento también pensé, voy a salir en la prensa como, ¿no?, el nuevo muerto de Altamont, pero en Barcelona, ¿sabes? Además estaba en plena mitología Rolling. Y sí, no, Barcelona merecía un capítulo porque fue un momento muy claro. Y a los 16 años el disco duro lo tienes muy fresco, entonces yo me acuerdo muy bien de. Tú me dices ahora, háblame del 93, seguramente todo se me mezcla y no sabría muy bien si era del 93 o del 97, ¿sabes? Pero el 76, 77, 78 me acuerdo con mucha nitidez.
0: Y hablas mucho de la calle, que es algo que ahora, bueno, recorrimos la calle prácticamente para pasear, ni para pasear, para ir de un sitio a otro, pero no nos paramos, ¿no?
1: No, no, no, y de hecho, no sé, yo creo que la vuestra posiblemente, la de los X, quizás sea los últimos estertores de la
0: Sí,
1: generación de jugar en la calle,
0: cierto,
1: sin
0: sí.
1: vigilancia y no sé qué, ¿no? Antes parece, entre que no había tanta pasta para extraescolares, historias, y que estaba muy bien visto lo de que jueguen en la calle, eso es lo mejor, ¿no? Que se socialicen, que hagan juegos, tal.
0: Sí.
1: Pues había mucha calle, y la calle es una tesis de sociología de bar mía, pero que yo creo que es fácilmente comprobable, ¿no? La calle te llevaba a la autoorganización. Los juegos eran juegos autoorganizados. Pues te aburrías y decías, pues ahora al dólar con rayo, ahora a los tres en raya, ahora al pedo películas, ahora a partido de fútbol, por supuesto, eso es inevitable, ¿no? Pero te quiero decir que esa decisión, esa autodeterminación de lo que querías hacer, yo creo que tuvo que ver en la posterior autodeterminación de ahora una radio libre, ahora hacemos un fanzine, ahora hacemos un grupo de rock, ¿no? Ahora hacemos un grupo de teatro. Ese tipo de cosas que ahora te organizan, entonces las organizábamos, ¿no? Y yo creo que de ahí viene un poco que fuéramos una generación, la nuestra, y yo creo que la vuestra también, tan autogestionada, ¿no?
0: Que, habiendo leído ya el libro, ayer precisamente estaba en transporte público y tres chicos, jóvenes, adolescentes, entiendo que muy amigos, pero estaban los tres con el móvil, o sea, no se miraban a la cara, ¿no? Y me chocó mucho, y más después de leer el libro, ¿no? Y de lo que explicas de esas relaciones, de los, pues eso, de los 70, de la calle, bueno, de hacer cosas, ¿no? Ha cambiado tantísimo la juventud de ese mundo.
1: Sí, la juventud y las costumbres, ¿no? Que también nos afectan a nosotros. La forma de relacionarse, en la que necesitas un aparatito que ya te cuesta dinero, ¿no? Empieza a establecer sutiles segregaciones, ¿no? porque ya la sociedad se divide entre los que se pueden comunicar con el móvil y los que igual no. O sea, que se nos olvida que existen, ¿no? Y no es bueno, ¿no? Yo creo que no es bueno que nuestra sociabilidad esté en manos de multinacionales. Uf. Y encima súper controlada, claro. Porque tú dices, ah, qué bonito, porque ahora yo puedo organizar algo, no sé, pues, una campaña con gente de Barcelona o con gente de Nueva York y tal. Sí, ya, pero siempre vas a tener al gran hermano watching you, ¿no? A ver qué organizas. Todos sabemos cómo está el patio. Ya ha habido suficientes evidencias de que de lo que se trata es de controlarnos a todos, ¿no? No es conspiranoia, por desgracia.
0: Oye, hay pasajes estupendos en el libro, en ese primer capítulo, que titula Recuerdo, que lanzas también un poco Vuela Pluma, recuerdos que te vienen a la cabeza. Recuerdo la cárcel de Basauri cuando fuimos a tocar y vi demasiados conocidos.
1: Sí, ese el tema de los yonkis, ¿no? Demasiados conocidos, además, por tema yonkis y por tema político también.
0: Político, claro.
1: Sí, político-militar, digamos. Y sí, realmente me impactó porque no esperaba que fueran tantos, ¿sabes? Y lo que más me impactó de todo fue ver a Nekane, que llegó a tocar en la primera formación de Sarama y que estaba allí en la cárcel de mujeres. Y fue increíble aquello. Había una o sea, que no tengo para olvidar tampoco, una ancianita, lo que se dice una ancianita. Y dices, ¿pero qué hace esta señora aquí? Claro, muy anciano no podía ser porque creo que en la cárcel hay un límite, ¿no? No puedes tener 90 años, creo. No sé entonces cómo sería. Pero era una señora realmente mayor, la típica abuela que tú la ves en casa y dices, esta es la abuela de la familia, ¿no? Y estaba porque la habían involucrado sus hijos en el narcotráfico.
0: Ah, pero esos casos hay muchos.
1: Sí, ahora luego me he enterado de que hay muchos. Entonces, entonces para mí fue un shock, porque no lo había visto nunca. Sí. Increíble, ¿no? Sí, pero fue muy deprimente aquello, sí.
0: Oye, hay otro pasaje que me ha gustado mucho, es que has titulado La mirada del padre, que, bueno, explicas cómo en cierto momento pues te cruzas con tu padre cuando te ibas con tu pandilla, sí. Y luego lo contrastas con otro encuentro que tienes con tu hija, ¿no?
1: Efectivamente.
0: Me parece también un motivo de reflexión, ¿no?, sobre cuál es la mirada que lanzamos.
1: Sí, es verdad. Y además motivo también de reflexión sobre que hay ciertas cosas que tampoco cambian tanto, ¿no?
0: Sí,
1: porque al final lo que me pasó a mí con mi padre es lo que después me ha pasado con mi hija. Y ese tipo de estupideces que tenemos en la cabeza a veces del tópico del qué pensarán y de cómo me debo comportar con mis amigos y cuál es la postura que se espera de mí, etcétera, tardamos en superarlo, ¿no? Tardamos en comportarnos como... Hay lecciones que se aprenden demasiado tarde, ¿no? Mi padre se murió con 61 años, yo ya le supero con creces, ¿no? Y te das cuenta de que hay muchas cosas que te hubiera gustado decirle o te hubiera gustado corregir en tu comportamiento con él, ¿no? Ayer hubo... el tema es ese capítulo salió ayer a relucir también. Ah. Y hubo mucho...
0: Es que muy... Yo creo que muy... Muy importante.
1: Sí, es bastante... ¿cómo decirlo? Bastante... Resumiría bastante bien el espíritu del libro, ¿no?
0: Ajá. Oye, hemos citado antes a este prologuista que has tenido, el Basti, compañero de batallas, y que es un prólogo, que es un auténtico prólogo. Sabes que muchas veces si escriben prólogos es una página y no dices nada, ¿no? Pero yo creo que aquí te describe bastante bien, ¿no? ¿Cuál es también esa relación que tenéis?
1: Claro, yo es que tenía la opción de...
0: Londres,
1: sí, es verdad. A mí me ha gustado mucho, ¿eh? Yo confiaba mucho en él porque sé que escribe muy bien y que tenemos muchos puntos en común, etcétera. Pero eso, cuando tú te planteas hacerte un prólogo, muchas veces lo que optas es por un nombre de relumbrón, que a día de hoy yo podría haber recurrido a eso, ¿no? Hace poco estuve dando una charla con Bernardo Achaga, le podía haber dicho, claro, oye, que Bernardo, no haces un prólogo, ya está, y seguramente él contaría cosas muy interesantes, no lo dudo, ¿no? Pero yo creo que en este caso era mejor que alguien que te conoce bien, ¿no?, pues diera su punto de vista, ¿no? Y ha sido un éxito. Yo espero que él tenga su propio libro también, porque lo merece y sería muy interesante, la verdad.
0: Oye,
1: lo animo desde aquí.
0: Hablemos de música, porque claro, hemos hablado de tu grupo, del que fuiste vocalista y también autor de las canciones, pero en el libro hablas mucho de música, hablas de tus conciertos en el velódromo de Anoeta.
1: He hecho un playlist que se llama Puto Boomer, en el que sale todos los, yo creo que todos, algún igual me faltará, Pero todos los títulos o todos los artistas que salen en el libro, incluso los que no me gustan, ¿eh? Está todo el rock.
0: Está todo ahí.
1: Sí.
0: Bueno, citas, por supuesto, a los Ramones, a los Rollins, a los
1: Sí.
0: Beatles, a Lou Reed, evidentemente, también. Quiero decir, aquí podemos encontrar efectivamente una playlist, prácticamente yo creo que de la generación boomer, ¿no? La generación boomer
1: Sí.
0: apasionada de la música.
1: Sí, y de la generación boomer también atormentada por músicas del tipo pues Camilo Sesto y Lorenzo Santa
0: También.
1: María y toda esa visión del amor un poco turra, ¿no?
0: Bueno, que ahí también surge tu personaje, Luis Sergio
1: Ah,
0: Lagos, ¿no?
1: sí.
0: Que yo creo que es, tú mismo lo has dicho en alguna ocasión, ¿no? Que no sé si incluso en el libro, que es
1: Sí, me atrevo.
0: exacto, tu alter ego, ¿no?
1: Sí, y en el libro me reconcilio con él. Bueno, de alguna forma hay un
0: Sí,
1: capítulo en
0: ahí
1: el
0: sí hay un
1: que
0: encuentro con él.
1: tengo un encuentro con él y tal, y no voy a desvelar el final, pero tenía que hacerlo porque el hombre estaba enfadado porque, claro, me jubilé sin consultarle a él para nada, ¿no sabes? Y al final, pues me abordó por la calle y llegamos a un acuerdo de caballeros. El que quiera que lo lea y se entera de cómo ha sido ese acuerdo.
0: Claro, dice que es un DJ, es un
1: Sí,
0: DJ,
1: eso es un pinchadiscos.
0: es un pinchadiscos,
1: Porque
0: sí.
1: cuando él ejercía no existía la palabra DJ. En todo caso, disc jockey, ¿no?
0: Oye, también hablas del fútbol, que también fue parte de tu experiencia vital, ¿no? Y de
1: Sí,
0: esas.
1: es una experiencia vital inevitable para, yo creo que el 90% de la gente de mi generación, supongo que alguno se podrá escapar, ¿sabes? Pero el fútbol, eso sí que establece jerarquías cuando somos pequeños, ¿no? Y yo era un malísimo futbolista, yo tenía mucha imaginación y me le daba vueltas a la cabeza respecto a partidos y tal, pero luego no era nada hábil con el balón en los pies y me faltaba ese punto de agresividad que tiene que tener un buen futbolista. Entonces he lidiado con ello como he podido. Y de alguna forma en el cuento, pues cuento mis escasas experiencias y cómo lo llevo. Porque a pesar de todo esto que estoy diciendo, sí soy forofo. De alguna forma le sigo al Athletic y tal. Y bueno, por una razón que yo creo que tiene que ver con el amor-odio, sigue ahí el fútbol en mi vida y me sigue interesando haber cachado al Athletic y sigo de vez en cuando quedando con amigos a ver partidos y lo sigo viviendo con pasión. ¿Qué le vas a hacer? Es una especie como de, no sé, como de droga, ¿no?
0: El humor siempre ha formado parte de tu trayectoria, pues, como periodista,
1: Sí.
0: evidentemente, y ha estado siempre ahí, tanto en la radio como en televisión,
1: Sí.
0: ¿no? Recordamos sobre todo los que no somos de tu zona vital, Vaya Semanita, que fue un programa que
1: Sí.
0: trascendió más allá de País Vasco, ¿no?
1: Sí. Siempre, a mí el humor siempre me ha interesado. O sea, yo creo que cuando era pequeño me acuerdo que me gustaba muchísimo ver el programa de Tony LeBlanc y después el de Tipicol, ¿sabes? Que era el humor que había entonces, ¿no? Y me gustaba cuando caía por casa la codorniz y tal. La mirada satírica de la sociedad y de la vida siempre me ha parecido interesante, no sé por qué, pero desde muy pequeño, ¿eh? Me encantaban los discos de Gila, me moría de la risa con los discos de Gila, que ahora mismo muchos son políticamente incorrectísimos si lo miras con detenimiento, ¿no? Dice, era tan fea que cuando nació dijeron, ¿qué ha tenido, niño o niña? Y dice, he tenido fea. Y tal, ese tipo de cosas ahora es como, a ver, tío, ¿no? Pero, no sé, yo de crío con aquellos singles, los ponía una y otra vez y tal, ¿sabes? No sé, es una parte de la sal y la pimienta de la vida, ¿no? Y efectivamente, Vaya Semanita. Por circunstancias de la vida, me llevó a mí. O sea, el proyecto me llevó a mí. Mi jefe me dijo: Oye, hay unos cuantos proyectos, mira si hay alguno que nos pueda interesar y tal. Y le dije: Mira, este yo creo que está bien. El proyecto de alguna forma tenía ya un antecedente que se llamaba Les Lourdiers y tal. Y había sido pues una manera un poco light de reírse de cosas vascas, pero no se atrevían a meterse en grandes jardines, ¿sabes? Pero Vaya Semanita sí ya veía que tenían ganas de meterse en más jardines, ¿sabes? Y al final se metieron en muchos jardines. Yo creo el hecho de que, creo sinceramente, de que el hecho de que yo fuera el responsable de la casa de ese programa y que yo tuviera una plaza fija en esa casa, ayudó a que tuviera más libertad Vaya Semanita. Porque si yo no hubiera tenido una plaza fija, es decir, yo lo peor que me podía pasar, si no entráramos ya en asuntos legales, penales, que eran improbables, lo peor que me podía pasar es que me dijeran, oye, mira, te has pasado con esta historia a la radio, ¿sabes? Donde quiera donde tenía mi plaza. No es un gran castigo. Hay que decir que, bueno, yo seguía teniendo un buen curro y tal, ¿no? Y entonces, pues yo creo que siempre he sospechado que eso me ayudó a ser más atrevido, ¿sabes? A mí me venían con los sketches, ¿no? Y de repente yo veía un sketch con Pasamontañas y decía, joder, ¿dónde vais, macho? ¿Pero cómo vas a hacer unas risas con esto, no sabe? O con Ibarreche, que era incluso todavía peor, porque te estaba riendo del Lendakari y de su plan sacrosanto, ¿no?
0: Joder, hay que reírse de todo y tal, y cual. Bueno, pues,
1: bueno, yo os doy el parabién y que sea lo que Dios quiera y tal. Y al final, bueno, tuvimos algún cónclave de estos, de esto no puede seguir así, tal y cual, pero al final fue un éxito, como dices.
2: Aquí tuvimos un éxito, sí, similar con Polonia,
1: sí, sí,
2: que es un programa de similares características, sí, al ASMR.
1: Pero con más pasta, se nota.
2: Con más pasta, evidentemente, sí, había mucho más, sí, pasta.
1: Allí también se ve mucho eso, ¿eh? Es un programa que, además, muchas veces, gracias a que la sátira es a cosas que hablan en castellano, a la Ayuso, no sé qué, no sé cuántos, sí, pues rula mucho por las redes, ¿no? Y sí, a mí me da un poco de envidia decir, mira, joder, es una especie de Vaya Semanita, pero hecho con poderío económico, ¿no?
2: No, y además hubo
1: y son muy buenos, además, ¿eh?
2: Hubo una temporada que estuvo Carlos Latre también,
1: sí,
2: en
1: sí,
2: programación,
1: sí,
2: de imitaciones, y la verdad es que subió bastante el nivel, sí.
1: Son muy buenos.
2: Oye, ¿qué tienes tú con el circo? Porque hablas del Circo del Sol con un episodio que te pasó en la...
1: Sí.
2: No sé si fue en la radio, en
1: sí, sí, en la radio. No, fue en la tele.
2: En la tele, ¿no?
1: Sí, sí.
2: Y luego también hablas de Pinito del Oro, ¿no?
1: Uh-huh. Joder, es que a mí me parece un mundo tan injustamente tratado también,
2: ¿sí?
1: ¿No? Sí, a mí me llevaban al circo cuando eran fiestas de Bilbao y tal, y veíamos ahí las actuaciones, tal. El circo se llenaba, la gente aplaudía, tal, pero luego pues, se piraban de allí y luego pues no hay un, por ejemplo, como hay museos de todo y no hay un gran museo del circo, ¿no? Así que realmente tenga éxito y que lo siga la gente. La cultura de que pasa de unos a otros en el circo... es una cultura, yo creo que su carácter de cosa volátil y que se mueve tanto y bohemia, ¿no? Uh-huh. Hace que se disperse un poco su huella, ¿no?
2: Uh-huh.
1: Y lo de la Pinito del Oro me parece tan alucinante, ¿no? Yo creo que Pinito del Oro tendría que ser un icono feminista, ¿no? No soy yo quien para decirles a las mujeres qué iconos feministas tiene que haber, ¿no? Pero así como no acabo de entender muy bien qué le ven a la Frida Kahlo, aparte de ser una buena artista, ¿no? Cuando estuvo sometida a la dictadura del Diego Rivera, no sé, en cambio Pinito del Oro, que es una tía a la que habían condenado a ser la fregona, y dijo, fregona tu puta madre, y estuvo ensayando en secreto aquel número, y luego triunfó en todo el mundo, y joder, y luego tuvo una jubilación la pobre, después de haber sido una estrella mundial, que tenía ahí un hostal en Las Palmas, ¿no? Y lo enseñaba a los turistas a cambio de pasta y tal, y mira, aquí estoy con Charlton Heston, y aquí estoy con Bob Dylan, y aquí estoy con... Y dices, joder, una tía que ha conocido a todos estos, que ha sido admirada por todo el mundo, que se subió a esas alturas tantas veces jugándose la vida y tal. Y
2: que luego tuvo una muerte tan ridícula.
1: ¡Joder! Es que la leyenda es perfecta, ¿no? Mm. Y luego, por ejemplo, el maromo este ejecutivo agresivo y tal del Circo del Sol, ¿no? Que nos vino allí a contar las maravillas de tal, que no había ni oído hablar de ella. ¿Tú de qué vas? O sea, un poco de cultura del circo, ¿no? Y luego diriges un circo, joder. Por eso, es que a mí el ritmo del Circo del Sol me raya un poquito. Reconozco que es hermosísimo y tal, pero ese rollo tan, tan, somos la élite guay, ¿no? Cuando uno ha visto a los hermanos Tonetti y a Pinito del Oro, tío. O sea,
2: además es a nivel diferente, una cantidad de dinero también.
1: Claro, claro, es otro rollo. Es que en realidad eso es circo, es un espectáculo multi...
2: Es un espectáculo, ¿eh? Es una multinacional.
1: Exactamente, encima
2: se hacen,
1: es una super multinacional que encima va de hippie, ¿no? Circo del Sol y tal, circo que se hace en la calle, no sé qué, venga ya. Leí que el nombre viene de ahí, que era un circo, ¿sí?, sin carpa, ¿no? Porque somos hippies y tal. A día de hoy es una multinacional y la movida que se montó este tío, ¿sabes? El equipo de trabajo al que nos llevó y nos pone una visita de payaso encima de la mesa, ¿sabes? Lo primero que quiero que hagáis es poneros todos la ley de payaso. ¿Por qué me voy a tener que poner la ley de payaso? Que me acaba de decir este tío en inglés que no conozco de nada, ¿sabes? Y fue gracioso porque el hecho de no ponérmela hizo que la conversación, larga conversación posterior, fuera sobre el hecho de que no me la había puesto, ¿sabes? Y ahora además no te cuesta nada y no sé qué, no sé cuántos. Oye, no me voy a poner una ley de payaso, dejarme en paz. No tengo ganas de poner. Es que es una manera de, como decía, de desengrasar y tal. Ya, pero ¿por qué me tengo que poner una nariz de payaso? Y luego cuando volví a Euskadi, el jefe había sido informado de que no me había puesto la nariz de payaso. Era alucinante, vamos. sea, una cosa como una supuesta nariz de payaso, que es algo infantil y lúdico y su puta madre, resulta que no era infantil ni lúdico, era obligatorio. Y cuidadín con no ponértela, ¿sabes? Me parece una paradoja tal que yo creo que merecía el cuento, ¿no?
2: Sí, a veces se nos va un poco de las manos, ¿no? ¿Qué es lo realmente importante, ¿no?
1: Sí, sí, sí. Además, estos sistemas de optimización en el trabajo y tal y cual, tienen un peligro a veces que dices, pero bueno, ¿quién se le ha ocurrido esta mamonada?
2: Oye, ¿las grandes verdades de la vida se escriben en las puertas de los bares?
1: No sé si serán las grandes verdades de la vida, pero se escriben cosas muy interesantes, ¿eh? Sí. Realmente te dejan, hostia, muchas veces en shock, ¿no? Sí, sí. Y bueno, yo tuve durante una larga temporada, en mi juventud, tuve la costumbre de hacer pintadas en los bares, pero como tuve un par de disgustos, pues lo dejé.
2: ¿No te has olvidado de tu etapa como militante de Euskadiko Ezkerra? Un momento en el que, bueno, tenías 20 años y pensaste que quizá pues, tenías que dar ese paso, ¿no? Significarte políticamente.
1: Eso es. Era también un paso que se daba a mi alrededor y que de alguna forma el ambiente te impulsaba a ello, ¿no? Luego me di cuenta de que determinados ambientes te impulsan y otros no. Porque luego hablando con gente dijo, oye, ¿a ti nunca te picó la cosa de la militancia? Nunca. Y dice, no. Y no, nunca has pensado que sería bueno luchar por una sociedad mejor y no sé qué. Y me acuerdo que lo digo en el cuento, ¿no? Me contestó algo que también me dio que pensar, ¿no? Dice, más bien he pensado que igual era mejor no hacerle la vida imposible a nadie, ¿no? Claro, conociendo el perfil del tío, se refería al daño que ha podido hacer ETA, etcétera, ¿no? y sí, es cierto, yo en mi ambiente estabas impulsado un poco a estar aquí y allá y te venía a comer el coco el pro-chino, el pro-soviético, el otro. En mi ambiente era así. Santurce era un sitio muy politizado, la verdad. Y finalmente, pues al que más empatía te producía, porque le veías en las asambleas y en todos los sitios más cercano a tus tesis o a lo que tú pensabas, pues al final, de alguna forma, casi sin querer, es con el que terminabas. Yo creo que fueron unos años de trabajar mucho gratis y pringar mucho, pero que también me sirvieron de mucho. Porque aprendes a dialogar, aprendes a tener debates, aprendes a... Y bueno, y también aprendes teoría política, que no está mal, ¿no? Aunque sea sesgada.
2: ¿Y con la música? O sea, ¿consideras que la música también es una buena manera de hacer política?
1: Puede ser una buena manera de hacer política, porque obviamente la música, como le gusta a casi todo el mundo, pues no deja de ser algo que de alguna forma puede servir de vaselina, digamos. Puede entrar ahí muy bien, ¿no? Y luego, aparte de que... ¿Cuántas veces se utiliza la música para enardecer, ¿no? La música, ¿cuántas veces hemos dicho, oh, es que esa canción me pone los pelos como escarpias, ¿no? Entonces, joder, ¿qué más te puede enardecer que cantarle a una injusticia o a un deseo de cambio, ¿no? Muchas de las canciones que nos enardecen es o hablan de lo uno o de lo otro, ¿no? De una injusticia que hay que superar o de un gran deseo de cambio, ¿no? De la chao, chao, chao, y los partisanos y tal, ¿no? Contra el fascismo, no sé qué, ¿no? Ese tipo de cosas. Incluso los himnos fascistas también tienen esa vocación de enardecer a los suyos.
2: Oye, ¿y a ti te gusta descubrir música?
1: Mucho, sí, sí. Lo que pasa es que llega un momento, por ejemplo, el momento actual, en el que se hace complicadísimo descubrir música en ese mar de música.
2: Estamos súper saturados. Es que ahora nos llega todo, antes al menos...
1: Claro.
2: Se hacía una criba, pero es que ahora llega todo.
1: Sí, sí, ya casi tienes que decir, bueno, relájate y goza, ¿no? A ver, sí. Algo que por ahí te pille y tal, porque es que como la labor de investigación es muy difícil. Yo en la radio la hacía, ¿no? Uh-huh. Dices, bueno, hay que estar un poco al día, porque luego le tienes que decir al oyente lo que se está haciendo y tal. Y si quieres que tu emisora esté en la onda, pues tienes que estar tú en la onda, ¿no? Y cada vez me costaba más, realmente. Y ahora con Spotify es la hostia, porque estás oyendo música y dices, si te ha gustado esto, te proponemos esto que seguro que te tiene que gustar también. Y a la otro mar de cosas, ¿no? Y dices, la madre que me parió. Sí, sí, es la hostia. Sí, sí.
2: Claro, es tremendo porque ahora tenemos acceso a todo, también a nivel informativo, ¿no?
1: Claro.
2: Podemos leer la prensa internacional, podemos hacer hemeroteca, quiero decir...
1: Sí, con la música pasa un poco en este país, digamos, sí. con lo pues lo que pasa con lo que decíamos de los recuerdos en la vida, ¿no? Que cuando teníamos, yo por lo menos cuando tenía de 18 a 22 años, digamos, ibas descubriendo a los grandes iconos de la época uno por uno, ¿no? Porque te los presentaba fulanito y menganito y tal, y un muñeco, no, los que son cojonudos son los dos. Ah, los dos. te buscabas la vida para conseguir el disco de turno para aquí para allá, o lo intercambiabas por otro, y tenías una temporada de enamoramiento Doors, ¿no? Estabas igual pues, seis meses oyendo Doors. Luego Creedence. Luego Rolling. Luego era como dedicarle un tiempo, un espacio y tal a cada nuevo descubrimiento, ¿no? Y ahora es mucho más difícil, realmente. Y además es como fast food, ¿no? Venga, el siguiente.
2: Sí, yo creo que además tanta información al final lo que hace es debilitar tu memoria.
1: Eso es,
2: ¿no?
1: Que mucho abarca, poco aprieta. Claro. Toda la vida se ha dicho.
2: Claro, los grandes clásicos los tienes ahí, ¿no? Pero luego todo lo que te viene a posteriori es que prácticamente no lo puedes retener, porque es tanta información que es imposible.
1: No puedes digerir tanta lo que tragas.
2: Claro. Por eso va bien también tirar de memoria, ¿no?
1: Eso es.
2: Puto boomer.
1: Siempre nos quedará la memoria, ¿no?
2: Oye,
1: sí, digo yo.
2: ¿Este palabra, boomer, te gusta?
1: Bueno, yo reconozco que como anglicismo tengo mis pegas, ¿no? Pero reconozco, tengo una relación ambivalente con el palabra. Por un lado, no soy muy partidario de estar todo el día con el anglicismo de turno, amén. Pero luego, por otro lado, me gusta mucho el rollo boom, ¿no? Como baby boom. Yo sabía que tenía que ser algo de eso, ¿no? De ese baby boom, tal. Hoy hay uno en Facebook que pone, qué puta mierda de palabra y tal. Lo único que no me gusta de este libro es la palabra elegida y tal, ¿no? Lo entiendo, realmente lo entiendo. Pero es igual, yo creo que ha sido un acierto. También es cierto que alguien me dijo también que el título, Puto Boomer, invita a pensar que el libro es más ligero de lo que es después, es posible.
2: Sí, pero también es un título impactante que acerca mucho, ¿no?
1: También, bueno, digamos que tienes ambivalencia, ¿no?
2: Oye, muchísimas gracias.
1: Oye, un placer. Además, me gusta mucho que sea una entrevista a libro leído, ¿no? Sí. No es habitual.
2: Gracias.
1: Sí.

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1: Pues ya estamos aquí, bienvenidos, bienvenidas a la 91.6 de la FM, esto es el Prat Radio. Mi nombre es Juan López y comenzamos una semana más con el Dimensión Divertida. Ya sabes, la música variada y de fiesta para toda la familia. Aunque hoy venimos de una forma un poquito diferente. Y es que hoy la información deportiva manda y a las 3:30 marcharemos de fin de semana. Y dejaremos al Prat Radio con esa información deportiva interesante, importante de seguir hoy aquí en la ciudad de Prat. Por mi parte, estaremos hoy con un programa un poquito diferente. Nos vamos a adelantar a lo que es el próximo verano, que lo tenemos ya prácticamente aquí. Y ya sabéis que vamos pinchando canciones de vez en cuando, de esas que suenan ya a este próximo verano. Nosotros tenemos nuestra playlist especial y lo vamos a ofrecer hoy en este programa, digamos, especial de hora y media, donde voy a estar acompañado por un amigo mío personal que me acompaña hoy, que es Juanma, y le voy a pedir que le salude de fondo. ¡Juanma, buenas! ¡Ay, que se note que estás por aquí! Bueno, pues nada, luego grabaremos una cosa chula que os la ofreceremos si no pasa nada próximamente, a ver cómo queda. Y para eso está aquí Juanma.

está la música de Funza. Funzo con Borracho y Fino, que es una propuesta que hemos pinchado más de una vez aquí en el Dimensión Divertida, y hoy pues la hemos seleccionado como una canción que posiblemente seguirá sonando en verano, pero tranquilo, tranquila, que vas a tener canciones como esta que llega a continuación, que son indudablemente veraniegas.

vamos, va directamente al verano porque lo digo yo. Ryan Castro y Capo junto a Gangsta editan este tema titulado La Villa, que tanto suena aquí en el Dimensión Divertida y hoy no podía faltar. Gracias por estar ahí con nosotros. Esto es Dimensión Divertida. Gracias.

Hoy tenemos al grande de Quevedo, que ya sabéis que está en lo más alto siempre. En nuestro país se escucha muchísimo la música de él desde su vuelta, desde ese parón que hizo de un año. No ha parado y ahora tenemos a este Quevedo a tope con el Scandit. Además de la canción que pinchamos nosotros, la de No me cambio ni borracho, No me mudo ni borracho, que está también sonando muchísimo. Más música en Dimensión Divertida hasta las 3:30, hoy especial, ¿eh? Hoy un poquito más corto, pero muy bueno todo lo que pinchamos.

Bueno, ahí está la música de Shalondi junto a Dímelo. Editan este Pégate, que tanto ritmo tiene. Tremendo, disfrutando en las ondas del Fer Radio. Un placer cada semana estar contigo. Hoy el día está un poco que, vamos, pachín pachán. Creo que va a llover. Pero a mal tiempo, buena cara. Vamos con Maluma.

Maluma Baby, ahí está con el polvito más, ¿eh? Un tema que llegó tarde el verano pasado y nosotros seguimos intentando llevarlo a este verano, que es cuando le toca. Un polvito más, ahí está el gran Maluma Baby con Maisac. Y continuamos con más música dentro de un ratito. Gracias por estar con nosotros. Esto es Dimensión Divertida. Ya sabes, hoy es especial y a las 3:30 nos marchamos. Bueno, de hecho nos marcharemos un poquito antes. Os dejaremos con música porque tienen que prepararse el equipo de deportes. Aquí estamos en el

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1: Ahí está desde Tenerife la banda de Nueva Línea con este exitazo, que este sí que va directo al verano, claro, evidentemente. Salió ya hace unos meses, pero lo seguimos disfrutando y lo que nos queda por delante, porque el beso incluso se puede convertir en un abrazo, como el que me da Dimi cada día a mí. ¡Bienvenidos, Dimensión Divertida!
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Otro de los temas que tampoco llegaron al verano pasado y nosotros los vamos arrastrando a este verano porque nos parece un temazo. Tema de Gustavo Lima y Luis Fonsi, Vagabundo. Continuamos, venga, este tema salió del Benidorm Fest y desde ese momento no ha parado de sonar. Te amaré, Tony Grotz y Lucy Callis.

0: Bueno, a ver si puedo, porque aquí hay una lista de cantantes que, madre mía, te puedes volver loco. A ver, Fantomel, Caitlin, Willy William, Ben Cristobal y John Briel. Bueno, venga. Esto más que una formación, parece un equipo de fútbol. Ahí está el tema de... Me río porque Juanma, que es mi amigo, que está hoy aquí acompañándome...
1: Tú no te acuerdas de mocedades, ¿verdad?
0: Sí, come, claro que sí. ¿Cómo que no?
1: Que eran 35 en un escenario.
0: Bueno, me...
1: Oye, o los inhumanos.
0: Tampoco eran tantos, ¿eh?
1: ¿Qué mayor estás?
0: No me hagas reír, no me hagas reír, que entonces la hemos liado. Bueno, en todo caso, el tema de antes era Elástico. Y ahora llega el Trompeta. Tocando la trompeta con Latin DJs. Cuando son ahora 33 minutos que pasan sobre las 2 hasta las 3:30, estamos aquí contigo en Dimensión Divertida, incluido con Juanma, que es mi compañero, mi amigo, que hoy nos acompaña.

0: Pues ahí está la trompeta, Latin DJs. Ahora estamos en un momento marchoso. Y atención que llega Once Front con The Tourists. Si suena, claro.
1: Una cerveza.

No me diréis que no estáis disfrutando en el momento marchoso aquí en Dimensión Divertida, ¿eh? Ahí está un clásico versionado ahora a un tema discotequero 100%. A tu vera, de Aarón Sevilla, Javi Torres, Alba Drey y Rubén Hernández. Aquí está el sonido que más te gusta en Dimensión Divertida. Llega ahora la música de Jesús Fernández. Esto es Imanes.

Ahí está Imanes de Jesús Fernández, disfrutando de la buena música en Dimensión Divertida, y ahora avanzanem aquí a nuestro país a escuchar unos temas a un catalá, unos temas que nos agradarán muchísimo. Marcos y Scotty editan aquel tema que es diu Festuc. Después escucharemos un altra més endavant, que a ver si te agrada aquel tema que puncharemos para tú.

dels compositors de Chimichanga. Aquí estan el nou tema de Marcos i Scotty, Fastuk. Ahora escucharemos también ahora una versión diferente de un tema clásico de los 90, que ahora viene versionado en plan latino, digamos así, y que a ver si lo reconoces, a ver si te gusta, venga.

están las alas del amor, el tema conocidísimo, Fly on the Wings of Love. Estaba ahí la Eva Martín, María Dacal, junto a José de Rico y Víctor Magán. Una versión diferente para gente diferente que somos nosotros, dimensioneros. Gracias por estar ahí. Hablando de versiones, cuidado. ¿Os acordáis de aquella mezcla popular en redes del Pepas y el Danza al Kuduro? Pedíamos el tema y ya lo tenemos todo juntito en un tema para disfrutarlo juntos.

Aquí estamos en una edición especial porque hoy los deportes mandan. A las 3:30 llega el equipo de deportes. Ahí 20 nos marcharemos, nos dejaremos con música. La música que hoy estamos pinchándote de cara a este verano, próximo verano 2026. Así que no te vayas porque vas a escuchar temazos.

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1: Ahí está la que tienes con el ponte, ponte, ponte tú pa' aquí, ponte tú pa' allí. Bueno, ahí estamos acordándote que la semana que viene volveremos aquí con el programa natural, ¿vale? Hoy es algo especial y lo hemos querido hacer con temas de los que vas a escuchar próximamente en el Dimensión Verano, que está al caer.

Ahí está el canario Chema Rivas con el tema Miami Beach. Un tema que estrenamos hoy aquí en el Plat Radio, en el Plat.radio, en 91.6 de la FM. Esto es Dimensión Divertida. Ahora llegan unos veteranos del verano. Estamos hablando de gente de zona con su nueva propuesta que nos invita al verano. Sol y arena.

que nos gustó cuando pasó lo que pasó, dedicada al más duro, y a la libertad de Venezuela, que es lo principal. Ojalá pues al final pues sean libres, que la libertad pues es una cosa que tendría que ser ya de serie y corresponder a cada uno de nosotros, claro que sí. Ahí estaba Ariel de Cuba con Venezuela Libre. Y ahora vamos a ver si el ambiente, aunque no es favorable, lo vamos ya metiendo en verano, y a ver si sale el sol de una vez, pero me parece a mí que hoy lo tenemos complicado. Escuchamos ya un tema directo para el verano 2026. DJ Pasi edita Vamos a la Playa.

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0: Aquí está el tema que nosotros hemos pinchado muchísimas veces y todavía lo que queda, porque este verano viene repleto de canciones de Quevedo, como este, Ni Borracho.
1: Muero con la pintadera.
0: En 9 minutos os dejamos con música y nos emplazamos a la semana que viene, ¿vale? Así que gracias por haber escuchado hoy en Dimensión Divertida, en esta edición cortita, pero yo creo que ha sido intensa. Llega Omar Montes y Lucho RK con este nuevo tema, Pa' que brinque.

Bueno, chicos, chicas, estamos llegando ya al momento clave, y es que os tenemos que dejar, por lo menos, lo que es la presentación, porque tenemos que ya dejar a los de deportes que llegan a continuación. En 5 minutos más o menos tienen que estar por aquí para prepararse. Nosotros nos vamos a ir despidiendo ya. Un placer, Juan López, te emplazo la semana que viene. Y nada, os vamos a dejar con temas como este que está sonando de fondo, de Piqueras con los Buller. No le digo que no, una rumbita catalana que os va a gustar. Luego escucharemos a Banda Neón con Aspasus Prohibits, ¿vale? Seguidamente Dardos, uno de los temas también que van para el verano. Una bachatita de la que gusta bailar cerquita, lo más cerquita posible, con Romeo Santos y Prince Royce. Y luego llegaremos a escuchar también a Dani J con Bailándote. Y veremos a ver si llegamos a más, pero bueno, seguramente, a lo mejor no, yo he presentado algunas, os tengo que dejar con los de deportes. Un placer, Juan López, gracias por aguantarme una semana más y gracias por haber estado en este especial de hora y media, ¿vale? Venga, hasta la semana que viene con Dr. Morgan, con el Dimensión Dance, que estará también la semana que viene. Hoy lo echamos de menos, pero la semana que viene estará Morgan aquí con un servidor, Juan López. Venga, pasadlo bien, buen fin de semana, Deo Andreu. Ah, y una cosita que siempre os digo, que la música sin locución nunca será lo mismo.

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3: Buenas noches, bienvenido, bienvenida un sábado más a esto que es el Time for DJs. Hoy, edición sábado 9 de mayo del 2026. Como siempre, en la 91.6 FM Prat Radio y en la 107.2 FM Radio Despí. Saludos de quien te habla, Alonso Ureña, un servidor contigo. Vamos a estar junto con mi compañero Pepero, que está llegando. Me ha dicho, oye, esto estoy ya, casi. Pide disculpas por mi parte. Digo, vale, venga, hecho. Pues nada, en breve tendremos también aquí el otro oficio y presente del Time for DJs. Nosotros, de momento y hasta que llegue mi socio, arrancamos con tu permiso y si tú quieres, la edición del Time for DJs de hoy. ¡Vamos!
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3: Y como es habitual, pues arrancamos siempre pues con sonidos tranquilos, con sonidos muy clave. Y en esta ocasión nos vamos a las Ultra Records, la discográfica que tiene el amigo Michael Gray y con la que normalmente él pues licencia sus temas y saca sus releases. En esta ocasión nos vamos a quedar con esta, la última que firma con la vocalista Cyan Lee. Se llama Gravity. Suena súper bien, pero que vamos a las mil maravillas. Y si te gusta este rollito, ya lo sabes, quédate aquí hasta las 12. Estás aquí en el
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0: Escuchábamos el sonido de Michael Gray and Sian Lee, ese Gravity desde Sultra Records. 6 sobre las 10, estás en el Time for DJs. Acabamos de poner en marcha la maquinaria dance del sábado noche. Ahora conectando con Renier Von Billen y Pico, y esto se llama I'm Gonna Get Your Love.
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más cosas, más referencias, más propuestas que te hacemos llegar desde aquí, desde la 91.6 FM al Prat Radio, desde la 107.2 FM Radio de Spi, Osner, y este I Love You So.

Apunta bien la referencia. Osner, I love you so. Y ahora conectando con esta producción del amigo Matt Blower y Michel Ivon, Light It Up, 15 sobre las 10. Si te gusta este rollo, ya sabes, quédate con nosotros hasta las 12 aquí en el Time for DJs.

21 sobre las 10. Continuamos con más historias. Dejamos de lado a Mark Lowell and Michelle Evans y su Light It Up. Y conectamos con esto. Muy fino, muy elegante, muy bien hecho. Nos encanta. Sean Scanlan, Stay Beside Me. Qué bien suena. Escúchalo. Sube el volumen.

Tenía su rollo, ¿eh? Este Stay Beside Me de Sean Scanlan. 26 sobre las 10 de la noche vamos a acabar este primer bloque más funk, más clubbing. Pues igual que hemos empezado, con el mismo artista, con el amigo Michael Gray. Y es que esta semana pues hemos tenido pues, la suerte de tener aquí dos referencias de él para compartir con vosotros. Nos vamos a por este Life Will Be con el featuring de Fifth Edwards. We'll be right back.

0: Se tenía que notar que estaba Pepe Lu ya aquí en las ondas.
1: Buenas noches, buenas noches, sí, buen recibimiento con el High Energy. Vengo con las pilas cargadas.
0: Sí, pero muy cargadas. High Energy, el clásico de Evelyn Thomas, para arrancar este nuevo bloque con Fer de Leo and Ladies on Mars. Qué bien suena esto, muy, muy, muy, muy purple, ¿eh? Ya verás tú qué guay, ya verás.
1: Wow. Muy purple, pero no es. ¿No? Está como ahí en sequía.
0: Pero este tiene su rollito. Pero bienvenido aquí al 10 for DJs. Ya he avisado al principio que llegabas, estabas llegando y mira, has llegado.
1: Exacto, he llegado. Aquí estoy, perdonar, pero he llegado.

0: ¿Qué rollito lleva este High Energy 2026, eh?
1: Muy bueno, muy bueno. No tengo palabras.
0: Está chulo.
1: Me ha rejuvenecido.
0: Mucho. De la mano de Fer de Leo and Ladies on Mars. Apúntalo bien para tu playlist de DJ. 37 sobre las 10 de la noche. Nos vamos a ir a la Tool Room. Y en la Tool Room hay una cosita en la Tracks que no es tan cañera, es así más hausito, ¿no? Así para estas horas. Se llama la referencia Eden Prince, Jeannie Farris y su This Is House.
1: Clarito.

0: Seguimos en el Time for DJs, como cada sábado noche.
1: Sí, aquí los sábados a las 10 ya sabes dónde tienes que estar, o cerca del Prat o cerca de San Juan de Pi, para escuchar Time for DJs.
0: Bueno, eso sí, nos escuchan por la FM, ¿no? Porque si
1: correcto,
0: optan por la
1: tiene,
0: tecnología...
1: Tiene otra gracia escucharlo ahí en el coche, ahí a toda castaña.
0: Sí, ¿no? Ay. O en la radio.
1: Correcto.
0: En el receptor ese de pilas.
1: Exacto, ese sí, 4 euros.
0: Va súper guay. Yo cojo ahí muy bien las emisoras.
1: Las coges y las sueltas.
0: Sí, es una pasada. Mola mucho, a mí esas cosas me molan, esas tonterías.
1: Volve.
0: Referencia, Samo, y esto se llama Why I Love You. ¿Por qué te quiero? Pues no lo sé. ¿Cómo no te voy a querer?
1: ¿Por qué te quiero?

0: Dejamos atrás el sonido de Samo y su Why I Love You. Y esto tiene un rollito muy chulo, ¿eh? De esos que van andando solos, como dices tú, Pepe, que me gusta mucho esa frase.
1: Esos es que te mueven la pista, yo creo.
0: Pues mira, ya verás cómo te la va a mover. Y mucho. Disco Tom, esto se llama Jumpin'. Pues nada, hacer un poco de jump. De todos.
1: Jump.
0: Venga.
1: Jump.

0: 49 sobre las 10 de la noche. ¿Y dónde estás?
1: En el Time for DJs.
0: En la 91.6 FM La Prat Radio, la 107.2 FM Radio de Speak. Pues nada, en este bloque más house, que ya sabes que en la segunda media horita pues ponemos un poquito así más de sonidos house, como estos, como esta referencia. Pepe lo pondrá también en tu playlist de DJ, que yo sé que estás ahora muy puesto en esto. Dentro de poco ya vas a estar ahí dándolo todo en tus bolos.
1: Me has hecho recordar, al decir Jan Joan de Spin, me has hecho recordar una cosa.
0: ¿Sí? Ahora me explicas.
1: Exacto.
0: Apunta,

0: estoy muy Jack in House hoy, no sé.
1: Ay, hostia, molt bé, molta gracia. Ahora puedes ponerle la tuya,
0: Vale, no, pero no. Hoy vengo con mucho material. Ten en cuenta que la semana pasada nos salió aquí un... tuvimos un percance.
1: Se nos acumula y entonces hay una semana que aflora a todo.
0: Como esta. Habíamos escuchado el tema de About Gala y su Feel It, que no lo había dicho, después se me olvida, se me apuntan aquí las cosas. Y ahora, Adam Dolby, Silas UK, y esto que se llama Need Your Love.

0: Un minuto sobre las 11 de la noche. Estamos de vuelta. Arrancamos la segunda hora del Time for Dishes, Pepelu.
1: Aquí estamos, aquí seguimos una horita más, ¿eh? Acuérdate, de 10 a 12. ¿Qué viene empezando?
0: Mira qué finito esto. Después te digo
1: calla,
0: qué
1: silencio.
0: Es. ¿Vale?
1: Venga. Silencio.

0: Pues Pepero, lo que escuchábamos es el sonido de Syda Garrett, su Do You Want It Right Now. Es un...
1: muy chulo.
0: Es un EP.
1: Ya lo escuchamos.
0: Sí, lo había escuchado.
1: Ya lo escuchamos, ¿no? La semana pasada, no, la otra, ¿no?
0: No estoy de acuerdo. ¿No? No, creo que a lo mejor lo preescuchamos, pero no lo teníamos adquirido, puede ser, ¿eh? Porque ahora tengo todas las versiones. Tengo la Blueprint Extended Remix, la de Dr. Packers y esta que es la de John Leon Page. Y iremos poniéndolos. Tenemos varias semanas para ir repasando este maxi. Me ha gustado, muy finito.
1: ¿Qué oigo por debajo, madre mía?
0: ¿Qué oyes? Pues estabas escuchando el Topaz, el New Millennium. ¿Te acuerdas de esto?
1: Madre mía, nene. Calla.
0: Sí, sí, el amigo Nicola Fazzano con Mr. Red and Wedgeoy y Steve Forrest se han atrevido con esto y hacer pues su versión. Escuchamos.
1: ¿Qué toneditas más simples pero más efectivas?
0: ¿Cuántos recuerdos? Mira.
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0: Solo te digo una cosa, Pepelu. Me voy a callar para que escuches lo que ha hecho el amigo Nari esta semana.
1: Oh, de verdad.

0: Bueno, ¿qué comentarios tenemos hacia el amigo Nari, que cada semana tiene su fábrica de churros?
1: Se está convirtiendo en nuestro... a ver qué ha hecho Nari esta semana.
0: Sí, mira, esta vez le ha tocado el Infinity. Y tengo ahí un par más que ha hecho, lo que pasa es que los iré poniendo más adelante, ¿eh?
1: Sí, claro, porque es que... O sea, no es que haga uno a la semana, no, es que hace varios.
0: Sí, ya te digo, está aburrido. Spiller, con el featuring de Sophie, Elix Bextor, Groove Jet, It Is Ain't Love, un remix un poco especial.
1: No, no, hay mucha gente aquí, ¿eh? Not Without Friends, Luca Alexi, Jordan Brado, William Keys y es Defected.
0: Sí, señor, pues Defected te ha dicho, vamos a planchar aquí un refrito de este Groove Jet.
1: Exacto.

0: Pues no está nada mal este relavado que han hecho de cara a los Not
1: Muy buena definición, ¿eh?, de un refrito, relavado.
0: Sí, ¿no? No, me gusta porque lo han puesto un poquito más durito, más contundente. Y no se queda tan flojeras como era.
1: Sí.
0: Defected siempre tiene cositas chulas, ¿eh? Defected. Es Defected, tío. Las cosas como son. No hay que menospreciarla nunca.
1: Bueno, hay momentos que se va un poquito dureta, ¿eh?
0: Sí, pero...
1: Un poco raritos los temas.
0: Sí, supongo depende de cómo se haya ido a dormir el AR, ¿no?
1: Sí, claro.
0: Si va muy o poco pasado, de vueltas. 23 sobre las 11. No nos metamos en esas cosas. Pepelu, no. Más historias, más referencias. Esta, The Juice y In the Air. Suena, pues, sonido más tech house aquí en el Time for DJs. Venga, vamos a ponernos duros.
1: Dale.

0: Pues ahí estaba ese In the Air de The Juice. Y ahora más historias como esta. Luz Bon y su Take Control. Hoy, Pepe, lo estoy duro, ¿eh?
1: Sí.
0: Espero que esto llegue y agrade tu
1: oído.
0: Sí. Espero, ¿eh?
1: Sí.
0: Vale. No te hace nada, me callo.

0: 30 sobre las 11, estás en el Time for DJs. Arrancamos ya pues la última media horita, el último bloque.
1: Venga.
0: Y ahora sí que vamos más serios ya, todavía. Hoy aviso navegantes, hoy estamos zapatilleros, estamos muy tech.
2: Bueno, hemos estado más houseeros, más jacky, más todo al principio, pues ahora toca sacar la zapatilla, el top.
0: Como esto, que se llama Maxim Laney y su Shiva.

0: Pues dejamos atrás el sonido de Maxim Lane y su Schiffer. Y ahora Green Velvet y este. No, Green Velvet.
1: No, no.
0: ¿Has visto? Hemos tenido la misma conexión aquí mental.
1: Sí, sí.
0: Esto se llama Laser Beams. Nada. Escuchamos en el Time for Digits.
2: Ay, ay.

0: Hoy estarás flipando, ¿no? No estás acostumbrado a que te pongas de estos rollos.
1: Que no, hombre, que no. Siempre ponemos algo.
0: Algo, pero hoy...
1: Hoy caerán más. Bueno, pues así tendremos a la parroquia completa.
0: Pues sí. Referencia Glow Wall y esto se llama Sail.

44 sobre las 11. Hoy está la cosa potente, Referencia de Eran Erz, Tickman y Juani Bravo. Esto se llama Energy. Y tiene un poquito de eso, ¿eh? Ya verás.

0: Esto tiene un rollo Febelu que, vamos, que te pone del revés, compañero.
1: Hombre, la remezcla que hemos hecho antes también ha sido buena.
0: Cosas que pasan con las tecnologías.
1: Exacto.
0: Ay, Dios mío. Mr. Jam and Roland Clark, esto se llama President House.

0: Pues ahí estaba ese President House con Mr. Jam and Roland Clark. Pepe Lu, nos vamos a ir a Cumiadán, ¿qué digan?
1: Ya estamos en las 12, qué rápido se ha pasado.
0: Casi, nos queda nada, nos quedan 7 minutitos o así. Pero es que quiero poner un remix del 2016, siempre nos vamos con un Remember. Nos vamos a ir con un remix del 2016 del amigo DJ Meme para un tema que ahora está muy de moda porque se ha estrenado hace poquito un biopic del amigo Michael Jackson.
1: Sí.
0: Y pues en la soundtrack esto es un imprescindible, es un must. Don't Stop Cherry Getting Off, el amigo Michael Jackson, pero esta remezcla de DJ Meme. Con él nos vamos a ir, Pepe.
1: Pues venga, estoy intentando encontrar la fecha, pero no encuentro la fecha.
0: Sí, 2016 es este remix.
1: Ah, muy bien, ahí muy bien.
0: Y mira qué maravilla.
1: Ah, sí, ya la he encontrado.
0: ¿Eh? ¿Has visto?
1: Es 2016, agosto, Brasil. Correcto.
0: ¿Eh? Es que estábamos hablando aquí al micro cerrado.
1: Sí.
0: Esto
1: sí,
0: tengo yo aquí mi propia IA en la cabeza yo.
1: Exacto.
0: Pepe Lu.
1: Y sin conexión a internet.
0: Eso también, porque mira, así se ha arreglado la cosa. Ay, perdón. Perdón.
1: Sácalo.
0: No, se me dio por el otro lado. Lo dicho, que ha sido un placer, compañero. La semana
1: igualmente,
0: que viene más
1: un abrazo. Deu, bona nit.
0: Deu.
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